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1: Son las 6 con 29 minutos.
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0: escuchamos muy, muy pronto. Adiós. Regresamos con más música aquí en Ultra 91.7. Y bueno, vamos a presentar a una artista, pues, que acaba de sacar un nuevo sencillo y por supuesto está en el boom de muchos. Ella es Mariana Ochoa presentando Sala 22, su nuevo sencillo y su regreso nuevamente a la música. Bueno, pues ella forma parte de una nueva etapa creativa y su regreso también a la composición. Te dejo con Mariana Ochoa y su tema Sala 22 a través de Ultra 91.7 FM.
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0: 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Son las 6:32.
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0: 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Son las 6:36.

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0: 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Son las 7 con 5 minutos.
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0: 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Son las 7 con 20 minutos.
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2: Hola a todos, mucho gusto. Mi nombre es Caro Florencio. Soy originaria de Beristain y me gustaría que voten por mí. Tengo muchas ganas de participar en esto. Me encanta la radio. Me encanta la locución. Conmigo van a echar chismecito, ya saben, y también acompañado de buena música, ¿por qué no? Así que gracias. Voten por mí. Muy buenos días a todos y bienvenidos. Súbele a tu radio. Recuerda, estás con Caro Florencio en este tu programa La Rocola. Así que bueno, voy a recordarte los números de cabina 776-76-272-62 y el de WhatsApp 776-76-76-7 para que nos envíes un mensaje, un audio, donde nos expliques qué canción pondrías si el día de hoy fuera el fin del mundo y de quién creen, de Taylor Swift. ¿Y por qué será esto? Pues justamente porque vamos a regalar un pase doble para el concierto próximamente en noviembre en el Auditorio Nacional. Así que ya sabes, los mejores eventos solamente con Ultra 91.7 FM. Vámonos también a escuchar esta canción, se llama Shake It Off de Taylor Swift. Súbele a tu radio, recuerda, 91.7 FM Ultra, prende tu radio.
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0: 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Son las 7 con 31 minutos.
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Ya son las 7 de la tarde con 37 minutos y soy Sayuri. Ya saben que este es mi horario de 6 de la tarde hasta las 9, pero el día de hoy se encuentran pues dándole servicio a nuestra transmisora, a todo esto. Ya saben que a veces se necesita para que pues se pueda lograr escuchar bien. Entonces, pues el día de hoy se encuentran haciendo por ahí unos ajustes. Entonces, si llegan a escuchar algunos cortes, alguna música diferente, llegan a ver que por ahí nos salimos un poquito del aire o algo así, no se preocupen porque en estos momentos nos encontramos pues justamente haciendo este servicio para la señal, para el transmisor, para todo esto del equipo. Entonces, por favor, muchísimas gracias por continuar aquí. La verdad, eso sí, vamos a continuar con música. Les digo, a veces se va a escuchar ahí por ahí un pequeño cortecito, algo así, pero no se preocupen porque pues se va a ir súper rápido. Esto nada más es para verificar algunos sistemas, para checar que todo se encuentre bien y lo normal. Ya saben que a estas cosas se les tiene que dar mantenimiento, entonces continuamos haciéndolo para que se pueda escuchar mucho mejor, para que nos puedan seguir acompañando en estas horas, en esta radio, en esta señal. Así que muchísimas gracias por todas las personas que nos están escuchando. Y nuevamente una disculpa, pero pues solo vamos a continuar el día de hoy así un poquito más y listo. Con eso vamos a seguir aquí en Ultra 91.7 para que les demos el mejor servicio. Ya son las 7 de la noche con 39 minutos y vamos a escuchar a Lagos con la canción Himno Nacional. Así que quédate en Ultra 91.7 y no le cambies a la estación más pasada de verde.

0: Son las 7:46.
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1: Son las 8:01.

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0: Son las 8 con 15 minutos.
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0: 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Son las 8 con 30 minutos.
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1: 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Son las 8 con 45 minutos. 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
2: Prende tu radio. Espero que se encuentren muy bien. Yo soy Lizeth,
3: comunicóloga de profesión,
2: todóloga por excelencia. Estamos aquí en Ultra Radio 91.7 FM. Quiero hacerles una recomendación especial. Esta canción se llama Cuando de Rusi, una cantante mexicana independiente con un pop más alternativo y juvenil. Es un gusto estar con ustedes. Y si quieres escucharme más seguido por aquí, puedes ponerte en contacto por WhatsApp al 776-767-6707.
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Son las 9:01. 1, 2.

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0: Son las 9:04.

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0: Son las 9 con 14 minutos.
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0: vemos muy, muy pronto. Adiós. Regresamos con más música aquí en Ultra 91.7. Y bueno, vamos a presentar a un artista, pues, que acaba de sacar un nuevo sencillo y, por supuesto, está en el boom de muchos. Ella es Mariana Ochoa, presentando Sala 22, su nuevo sencillo y su regreso nuevamente a la música. Bueno, pues, ella forma parte de una nueva etapa creativa y su regreso también a la composición. Te dejo con Mariana Ochoa y su tema Sala 22 a través de Ultra 91.7 FM.
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0: 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Son las 9:29.
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0: Son las 9:46.
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Son las 10 en punto.

0: 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Son las 10 con 16 minutos.
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2: Hola a todos, mucho gusto. Mi nombre es Caro Florencio. Soy originaria de Beristain y me gustaría que voten por mí. Tengo muchas ganas de participar en esto. Me encanta la radio. Me encanta la locución. Conmigo van a echar chismecito, ya saben, y también acompañado de buena música, ¿por qué no? Así que gracias, voten por mí. Muy buenos días a todos y bienvenidos. Súbele a tu radio. Recuerda, estás con Caro Florencio en este tu programa La Rocola. Así que bueno, voy a recordarte los números de cabina 776-76-272-62 y el de WhatsApp 776-76-76-07 para que nos envíes un mensaje, un audio, donde nos expliques qué canción pondrías si el día de hoy fuera el fin del mundo y de quién creen, de Taylor Swift. ¿Y por qué será esto? Pues justamente porque vamos a regalar un pase doble para el concierto próximamente en noviembre en el Auditorio Nacional. 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Vámonos también a escuchar esta canción, se llama Shake It Off de Taylor Swift. 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
1: Hola, hola, bienvenidos a un episodio más de Ya Oíste. Yo soy Génesis Aines Silva, su conductora el día de hoy. Y hoy vamos a hablar sobre un tema que poco se habla, pero que viven muchísimos hombres, que es la ginecomastia. Y para eso nos acompaña el día de hoy el doctor Manuel Alejandro Catalán Ruiz. Así que, doctor, pues le doy la bienvenida. Este es su espacio, con toda la confianza, para hablar sobre este tema tan, pues, poco común.
6: Muchas gracias, Génesis. Estoy muy contento y agradecido por la invitación. En efecto, es un tema bastante interesante, poco conocido, pero muy frecuente en los motivos de consulta en los niños adolescentes. Entonces, va a estar muy, muy, muy buena la plática y yo encantado de estar aquí contigo platicando.
1: Pues muchas gracias, y sí, definitivamente creo que es una, para empezar la palabra, le decía, ¿cómo se pronuncia? Ginecomastia.
6: Sí, exacto, es ginecomastia.
1: Ginecomastia, ok.
6: Es un poquito complicado, pero vamos a empezar, ¿te parece?, por definir ginecomastia.
1: Me encantaría.
6: Mira,

0: Ginecomastia básicamente es el crecimiento de la glándula mamaria en los hombres, ¿sale? Es una proliferación de este tejido mamario y que básicamente puede ser uni o bilateral, ¿ok?
1: Ok.
0: ¿Por qué en los hombres? Porque pues, en las mujeres ya sabemos que es la glándula mamaria, básicamente el pecho, pero los hombres no debería de desarrollarse. Por eso claro. Se denomina, o el término es ginecomastia en los hombres. Es un motivo frecuente de consulta en los adolescentes y esto tiene que ver por la fisiología. Hay diferentes tipos de ginecomastia. Hay una ginecomastia fisiológica y una ginecomastia, pues, patológica, que no debería de ocurrir.
1: Ok.
0: Entonces, existen tres picos donde se puede presentar esto. Hay una ginecomastia neonatal, es decir, ocurre en los bebitos. Y esto wow. es estimulado por los estrógenos y progestágenos maternos en útero. Es decir, a través de la placenta pasan estas hormonas y estimulan unos receptores que se encuentran en la glándula mamaria, por lo que en los primeros meses de vida los bebitos podrían tener un crecimiento de su pecho que se denomina como botón mamario.
1: Okay.
0: Eso es algo transitorio, va a desaparecer una vez que hay una caída de este estímulo hormonal cuando nacen y no se resuelve sin ningún problema.
1: Okay.
0: Hay un segundo pico que es la ginecomastia puberal y básicamente ocurre en la etapa entre los 10 y los 14 años en los niños, ¿ok? Esto es estimulado porque una vez que empieza la pubertad de los niños hay un incremento de los estrógenos que también se producen en los hombres, también producimos estrógenos que pueden sensibilizar los receptores también de la glándula. A medida que vamos avanzando en edad los hombres y nuestros niveles de testosterona se incrementan en su pico más alto, que llegan a ser hasta 30 veces mayor, es cuando se resuelve esta parte de la ginecomastia puberal. Es decir, también es algo transitorio, pero toma más tiempo. Alrededor de 1 a 3 años, más o menos.
1: Pero no es algo definitivo, o sea,
0: no es algo definitivo.
1: Tiene que quitar.
0: Exactamente.
1: ¿Cómo saber que realmente pues es ginecomastia o no es por a lo mejor incremento de peso, por obesidad, o en dado caso es realmente algo malo?
0: Sí, eso que mencionas, Génesis, es muy importante. La ginecomastia puberal se presenta entre el 60 y el 90% de los adolescentes. Y lo primero va a ser definir si es ginecomastia o es algo que se llama como pseudo ginecomastia, que básicamente sería un incremento en el tejido adiposo, lipomastia
1: okay.
0: o adipomastia. Esto es por, bueno, a lo mejor las personas tienen un exceso de peso, el área del pecho tiende a concentrar mayor cantidad de tejido adiposo y da una apariencia como si fuera un crecimiento mamario.
1: Claro.
0: Entonces, por eso es muy importante la exploración. Los síntomas que presentan los niños por los que llegan a consulta, en caso de que sea una ginecomastia, el primer dato es un aumento de volumen. Se
1: okay.
0: palpan una bolita, la bolita tiende a estar indurada, es una bolita indurada que ocurre por debajo de la areola y el pezón y les produce dolor. Es un dolor de tipo punzante, es intermitente, pero eso es lo que les llama la atención. En algunas ocasiones el mismo cambio de ropa, el roce de la ropa,
1: les molesta
0: exactamente. Entonces le dicen a sus mamás, las mamás no las llevan a la consulta y entonces se preocupan porque dicen qué es lo que está pasando. Entonces puede ser una bolita solo en un lado del pecho, a veces es de los dos lados y entonces es justamente donde se tiene que discernir. La adipomastia no se palpa indurada, la bolita realmente no está por debajo de la areola del pezón, sino que es una de distribución más generalizada, digamos que es un crecimiento del pechito como más homogéneo,
1: okay.
0: el tejido se palpa laxo y no produce dolor, que serían dos o tres datos clínicos que diferenciarían a una ginecomastia de una adipomastia. Pero también algo que les llama la atención es que puede haber una asimetría, es decir, perdón, puede ser de un solo lado y eso les llama la atención porque dicen, me creció la bolita de un solo lado y generalmente cuando es adipomastia es bilateral, generalmente es como simétrico,
1: okay.
0: y eso es algo también muy característico que se puede que se puede referir a la madre para que lo lleve al médico. Entonces esto es muy importante porque para los niños les genera mucha inseguridad
1: sí.
0: el hecho de que empiecen con un crecimiento del pecho siendo niños. Se vuelve objeto de bullying en las escuelas.
1: Exacto.
0: Y genera, incluso los limita en algunas partes de su vida. Tengo pacientes que han dejado de hacer actividad física, por ejemplo, van a natación y no les gusta ya practicarla porque hay que quitarse la playera y sienten que su pecho tiene un aspecto que para ellos no es agradable, no es algo que sea normal y dejan de hacer actividad física, dejan de ir, y entonces esto es muy importante también por cuestiones pues psicosociales para los niños, poderlos informar para poderlos tratar y orientar adecuadamente.
1: No, y en esa edad es muy importante porque creo que es donde de ahí pues son jóvenes, son adolescentes, la pubertad, lo que hablábamos hace ratito, que un simple comentario que a lo mejor para nosotros es exacto, un simple comentario, para ellos no. Entonces eso marca y decíamos, tal vez la ginecomastia no puede ser tan grave en a nivel físico, pero sí en la parte como psicológica. Y que le, o sea, siente inseguridad de su cuerpo, que le dé pena hacer ejercicio. Por ejemplo, usted, doctor, ¿qué le puede decir a un niño como de, yo te recomiendo que cada cierto tiempo hagas esto? ¿Cómo es la zona de autoexploración?
0: En el caso de la ginecomastia en los niños, casi siempre les digo que tienen que detectar si tienen alguna bolita siempre en la parte de alguno de sus pechos, porque empiezan con dolor, incluso ni siquiera pueden tener a lo mejor de forma inicial como tal un aumento de volumen. Entonces empiezan con una hipersensibilidad al cambio de ropa o dolor punzante, y es ahí donde yo les sugiero, pueden palpar justamente su pecho. La ginecomastia ocurre por debajo de la areola y el pezón, entonces si se palpan alguna molita sería un punto como de alarma a detectar para que le comenten a sus padres. Pero sí, en general esta es la forma en la que se les comunica. Casi siempre todos los niños que presentan una ginecomastia entre los 10 a 14 años vuelven a tener otro pico entre los 15 y 16. Ay. Hasta un 33%, aunque se quite en ese momento, vuelven a estar estimulados. Entonces también les comunico para que no se espanten o no se frustren. Y justamente lo que te comentaba, Génesis, tienen una caída después de que está su pico hormonal muy alto y estimula este crecimiento, se resuelve de forma transitoria.
1: Okay.
0: Entonces es comunicarle a los niños para que estén tranquilos.
1: Se nos acabó el tiempo, doctor, pero muchísimas gracias por habernos acompañado, por habernos quitado todas estas dudas, que no solamente fue a mí, fue a toda la gente que nos está escuchando del otro lado de la radio, de alguna plataforma, y nos vamos, así yo estoy, voy a investigar más.
0: Muy bien, muchísimas gracias de ti, Génesis, por la invitación, y yo encantado de platicar de estos temas para poder llegar a más gente y poderlos informar de la manera más segura.
1: Así es. Esperamos verlo en otro episodio, doctor.
0: Con mucho gusto.
1: Y gracias a todos los que se quedaron hasta este punto. Gracias por escucharnos, que se hayan resuelto algunas dudas y que si tienen otras dudas, nos comenten, nos dejen sus comentarios. Nosotros siempre los estamos leyendo, los escuchamos para los próximos episodios. Nos vemos en el siguiente episodio. Yo soy Génesis Sainez Silva y nos acompañó el doctor. Muchas gracias.
0: Muchas gracias.
1: Nos vemos hasta pronto. Adiós.

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7: Son las 10 con 28 minutos.

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1: 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Son las 10 con 32 minutos.
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7: 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Son las 10:33.

0: 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Son las 10:37.
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0: Son las 10 con 45 minutos.
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Son las 11 en punto.

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Son las 11:04.

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0: 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Son las 11 con 31 minutos.
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1: Señor 305, Armando Band, con la princesa Belinda. Mami, yo no soy egoísta, la

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0: Son las 11 con 46 minutos.
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Son las 12:05.

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0: Son las 12 con 18 minutos. 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

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Son las 12 con 20 minutos.

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1: Son las 12
0: con 28 minutos.
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0: 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Son las 12 con 31 minutos.
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Son las 12:39. 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

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Son las 12:48.

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1: ¿Qué es lo que estamos a rular? Y empezó el verano. ¡Fuego!

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Son las 12:59.

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Es la 1:05.

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Es la 1 con 11 minutos. 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

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Es la 1:23. 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

Es la 1:39. 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
0: Es la 1:42.
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Es la 1:56.

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Son las 2:03.

0: 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Son las 2:09. 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
0: Son las 2:14.

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Son las 2 con 23 minutos. 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

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Son las 2:28.

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Son las 2:34. 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

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Son las 2:51.

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Son las 3:07. 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

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Son las 3:11.

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Son las 3 con 20 minutos. 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

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Son las 3:26.

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Son las 3:32. 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

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Son las 3:38.

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Son las 3:49.

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Son las 3:55.

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Son las 4:05.

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Son las 4 con 10 minutos. 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

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Son las 4:13.

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Son las 4:23.

0: 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Son las 4:30.
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Son las 4:40.

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Son las 4:54. 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

0: 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Son las 4:58.
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1: Son las 5:01.

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Son las 5:05. 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

0: 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Son las 5 con 12 minutos.
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0: 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Son las 6:02.
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3: Abrimos con el tema Ayotzinapa porque siempre hemos abierto cuando hay algo de Ayotzinapa con esto. Es un gran pendiente que tenemos. Y nos lo debe la izquierda. La verdad, yo nunca esperé que la derecha se metiera a fondo en esto. Gobernaba Peña Nieto, era el PRI, pero pensé que al llegar López Obrador se iba a aclarar, no se ha aclarado. Parte de todo este asunto es los documentos que tiene el ejército y el caso del general Salvador Cienfuegos. ¿Se acuerda que fue detenido en Estados Unidos? Que López Obrador dijo, mándenlo y aquí lo juzgamos, que nunca se le tocó. Ahí hay cosas que están por aclarar, pero en todo caso, el militar Enrique Martínez Chávez, vinculado al caso Ayotzinapa, fue detenido en Hawthorne, California, por elementos del Servicio de Inmigración y Control de Aduanas. La dependencia estadounidense indicó, Martínez es buscado en su país natal, México, por desaparición forzada de personas, mientras formaba parte del ejército mexicano. Permanecerá bajo custodia de la ICE hasta que pueda ser repatriado. Es un mensaje. A ver, México, tú buscas este, ya lo agarramos, te lo vamos a mandar, mientras lo vamos a custodiar. Es lo que está pidiendo Estados Unidos que se haga con Rocha Moya. No que se le encarcele, pero que esté bajo custodia hasta que se presente.
4: Pues custodia domiciliaria, etc. Bueno,
3: puede ser, pero nadie sabe dónde está hoy Rocha Moya. Por salud, deberíamos saberlo. Los señalamientos son muy fuertes, aunque nos digan que no, que lo quieran tapar, no se puede tapar el sol con un dedo. Hay cosas que... Pero en fin, este es un mensaje, ¿eh? No es nada más, ay, agarraron a un militar mexicano ya. Es un mensaje. Martínez es buscado en su país natal, México, por desaparición forzada. No se compara con el caso Rocha porque lo pide Estados Unidos, pero el país de Rocha es México. Pero aquí tampoco lo estamos juzgando. Vámonos con Claudia Sheinbaum, que agradeció el respaldo de Andrés Manuel López Obrador.
4: Así es, ayer en la mañanera hizo este mensaje donde agradece este mensaje, esta carta difundida, y coincidió con su planteamiento de que existen sectores de ultraderecha en Estados Unidos y México que buscan debilitar a la llamada Cuarta Transformación mediante acusaciones contra su movimiento y el gobierno. En la rueda de prensa sostuvo que las recientes acusaciones de autoridades estadounidenses contra políticos mexicanos y la campaña que dijo se ha desplegado en medios de comunicación. Vamos escucharlo.
3: Tenemos el audio.
5: Okay. Hemos venido platicando que mencionamos el domingo. Tiene que ver con lo que escribe el presidente López Obrador. Y además le agradezco enormemente, de verdad, el apoyo. Y lo que dice de mí, esto es...
3: En verdad. Puebla son exactamente las 6:04. 6:04. Esta es la hora Chevrolet Peregrina Centro. Y nos vamos con más información a nivel local, a nivel nacional. La cooperación con Estados Unidos seguirá, pero bajo el principio irrenunciable de soberanía, le reitera Claudia Sheinbaum al señor Mullin después de las declaraciones realizadas por Mullin ante la Cámara de Representantes de Estados Unidos. Aquí está la presidenta.
6: Ahora se tiene más colaboración que con la administración pasada. Es su interpretación. Nosotros aquí ponemos pues todo lo que hizo también la administración del gobierno del presidente López Obrador. Él dice eso, pero lo que más me gusta de la declaración es la parte final. Dice, ellos creen, a ver, ponlo. A ver si lo tienes.
7: Just recently returned from Mexico City, speaking with the with President Sheinbaum and her cabinet about the cooperation. And I will tell you, we've been impressed. They have been very cooperative, way more cooperative than the last administration, but they still believe in their sovereignty, and we have to respect that.
3: aclaración de que han sido muy, muy cooperadores el gobierno de Sheinbaum, hasta dijo más que el anterior. Ha sido muy colaborador. Ellos creen en su soberanía y debemos respetarla. Dijo, aún creen en su soberanía. Ahí hay un matiz. Sí. Pero en todo caso, me parece que es una especie de declaración de paz. A ver, presidenta, has colaborado muy bien. Colaboremos, ¿no? Vayamos juntos. No confundamos, porque hay quien tiende a confundirlos y a confundir a los demás. Soberanía no es encubrimiento. Combate a políticos corruptos no es pérdida de soberanía. Porque parece ser que ahora, si Estados Unidos te dice, oye, este güey, se lo dice Estados Unidos, están violando la soberanía. A lo mejor te están avisando que tienen información de que alguien muy encumbrado está envenenando a México. Que también los hay, ¿eh? Perdóneme, pero también los hay y lo hemos visto. Entonces, no confundamos ni nos dejemos confundir. Soberanía sí. Combate al narco y a la corrupción también. No es optativo, o soberanía o combate, no, las dos. De hecho, la Cancillería niega que haya reportes sobre retiro de visas, Arturo.
4: Así es, Fer, y es que a través del secretario de Relaciones Exteriores, Roberto Velasco, dijo que no tiene ningún comunicado oficial o extraoficial del gobierno de Estados Unidos sobre la supuesta cancelación de las visas de los gobernadores de Sonora y Tamaulipas, Alfonso Durazo y Américo Villarreal, respectivamente. Esto en una conferencia de prensa conjunta con el ministro de Relaciones Exteriores de Alemania, Jonathan Weidpool, donde también señaló que México está listo para recibir el Mundial de Fútbol con todas las condiciones de seguridad.
3: Bueno, a ver, ahí sí me declaro ignorante, no sé si tú sepas. ¿Está obligado Estados Unidos a avisarnos cuando le quite la visa a algún ciudadano mexicano o no?
4: Pues estaría obligado a tal vez avisarle al ciudadano, pero no lo sé. Tampoco porque... No, ¿sabes lo que sé? Tú, yo creo que te enteras de tu visa que está cancelada, pues cuando intentas
3: cuando
4: cruzar...
3: Tratas pasar.
4: Pues sí.
3: Yo creo
4: y es cuando dicen, ver su registro y no su visa.
3: A ver, algún experto.
4: Sí, ¿cómo está eso?
3: ¿Tiene obligación Estados Unidos de avisarle a ciudadanos mexicanos o funcionarios mexicanos desde que les fue retirada la visa o no?
4: Ahora, también tienes este efecto con mala intención de repente para generar sus obras, dices, pues ya se la quitamos a este y ni es cierto, ¿no?
3: Puede ser. Ya veremos, pues.
4: Aparte, ¿no? Bueno, una última nota. El gobierno norteamericano es muy complicado. No estás negociando con Trump nada más.
3: Es una reunión de oficinas, sí. ¿No? Ahora, lo que tenemos sobre Durazo
4: y están compitiendo
3: y sobre Villarreal es una versión de prensa de un reportero que dice fuentes muy de adentro, me lo pasaron a mí. No puede revelar sus fuentes y no está obligado, ¿eh? Ni en México
4: no,
3: tampoco.
4: Pues no.
3: Son sus fuentes. Entonces, es cosa de esperar y ver. ¿Le mintieron sus fuentes? Puede ser. ¿Le pasaron un tip cierto? También puede ser. Pero no lo podemos saber en este momento, ¿no? Bueno, la oposición estalló después de la carta que publicó Andrés Manuel López Obrador sobre Trump. Los Ángeles Times dio a conocer este tema de las visas, reacciona López Obrador y sus declaraciones generan una ola de reacciones por parte de líderes del PRI y del PAN. Uno de los posicionamientos viene de Alito Moreno, ya sabe Alito Moreno, quien acusó al expresidente de haber permitido el fortalecimiento de los cárteles durante su sexenio y dijo, vas a acabar en la cárcel por haber sido un narcopresidente. Carolina Villano es una diputada priista, senadora priista, perdóname, es la esposa de Rubén. Y es una mujer bastante abusada, muy articulada. Sí. Habla y le entiendes lo que explica, a eso me refiero. No digo que tenga razón siempre, digo que entiendo lo que está explicando. Escuchémosla porque ella dijo que López Obrador sigue controlando a Morena.
8: Como país, y que en lugar de ayudar a la presidenta, pues la hace pequeña, la hace chiquita. Uh-huh. Y yo debo decirte que siendo parte del Congreso, es muy lamentable que él dice, bueno, es que a mí me hizo caso, le pedí cosas a Trump, pues Trump tenía contrapesos, hoy no los tiene. Uh-huh. Y Trump estaba cuidando su reelección, hoy no está cuidando su reelección.
3: Fíjense que ese es buen análisis. Trump tenía contrapesos en su primer periodo. Ahorita no. Tiene mayoría en el Congreso. Estaba siendo más cauto porque quería reelegirse. Ahorita ya no se puede reelegir. A no ser que haga trampas con la ley. Entonces es una conducta distinta. Y por otro lado, aunque López Obrador diga en la carta que con Trump todo fue miel sobre hojuelas, mire, Trump nos obligó a poner ejército en la frontera sur para que no pasaran más migrantes. A poner ejército en la frontera norte para que los que estaban aquí no se fueran para allá. A retener en la frontera un montón de gente que no tenía casa, no tenía nada, pues ahí vean qué hacen. Y alguna vez dijo, doblé a Marcelo Ebrard. No lo estamos inventando, ocurrió en la realidad. Entonces, ¿hubo buenos momentos en la relación? Sí, sí los hubo. Pero no todo fue miel sobre hojuelas. Claro, uno ve las cosas a
4: la agenda era, pues, la agenda era rudísima.
3: Durísima. Pero no todo fue miel sobre hojuelas. Cada quien recuerda lo que le conviene recordar. Pasa también en los romances,
4: ¿no? Me quedo con los buenos recuerdos,
3: cariño. ¿Tú te acuerdas cuando bailabas pegado con la chava, no? Cuando
4: las broncas, sí, exacto.
3: Bueno, también el PAN cuestiona el impacto de la carta de Andrés Manuel López Obrador. Desde Acción Nacional, bueno, el diputado Federico Doring consideró que la presidenta Sheinbaum enfrentará una situación complicada al fijar posturas sobre las críticas lanzadas por el expresidente López Obrador hacia Donald Trump. Porque sí, López Obrador habla muy bien del Trump de entonces, pero no del de ahora. Según Doring, Claudia Sheinbaum deberá decidir entre respaldar los señalamientos de su antecesor o distanciarse de ellos y evitar tensiones diplomáticas con Washington. Esta es la lectura, pues obviamente, de un señor que está en la oposición. Bueno, vamos a la pausa, son las 6:12 a.m, hora Chevrolet Perrina Centro. Dejamos esto atrás, tenemos un broncón con los maestros, muy grande. Tengo aquí un resumen de qué ha pasado con los maestros en el sexenio de Peña Nieto, en el de López Obrador y en el de Claudia Sheinbaum. La cosa no es fácil, les dieron mucho. Peña hizo una reforma muy importante. López Obrador la echó para atrás porque le quitaba poder a los sindicatos de la educación. Y Sheinbaum hizo promesas que no está pudiendo cumplir. No aprobamos la violencia, no aprobamos que estén boicoteando el mundial, no aprobamos que no vayan a clases, por ningún motivo. Pero tiene un contexto esto para entenderlo mejor. Venimos en un momento, 6:13, es la hora Chevrolet Peregrina Centro.
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0: Son las 6:14.
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0: 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Son las 6:15.
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2: 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Son las 6:18.
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0: momento entre Ectinib o Roslitrek, que podría ayudar al tratamiento contra el cáncer sarcoma sinovial monofásico grado 3, que tiene una rara fusión llamada NTRK. La estudiante señaló que inicialmente directivos y especialistas intentaron convencerla de optar por un medicamento distinto a este, Entrectinib, identificado como Pasopanib, alternativa que, según explicó, no tendría el mismo efecto terapéutico al no estar dirigida específicamente a la fusión genética detectada en su tumor. Logró, pero qué trabajo le costó. No estamos en Dinamarca y nos falta mucho. Bendito a Dios que con todo y todo, esto sí se solucionó. La coordinadora, Arturo.
1: Así es, abrimos con la presidenta Claudia Sheinbaum, que insistió que hay mucha provocación en las movilizaciones por parte de la Coordinadora Nacional de los Trabajadores de la Educación. Dijo la presidenta Sheinbaum Pardo, quien insistió que los regímenes anteriores no hubo ni salida, ni medios, ni hacían un escándalo. Pero esta es parte de lo que destacó.
2: También usted estaba preocupada, como admitió ayer la Secretaría de Gobernación, por esta imagen que se está dando del país al exterior a una semana de este tema del Mundial, por los destrozos, por todo esto que está haciendo.
3: Es que hay mucha provocación. Los extremos se juntan, ayer lo dije.
0: La falta de acuerdos en las mesas de trabajo. La sección 22 de la coordinadora continuó su plan de lucha. En este 11º día tomaron por segunda ocasión los accesos a la terminal de abastecimiento y distribución de Pemex en la carretera federal 190, 20 kilómetros de la capital Oaxaca. Además, dieron paso libre en las casetas de Tlalpan y San Marcos, en las autopistas México-Cuernavaca y México-Puebla. ¿Qué más tenemos con voluntariamente a fuerza?
1: Ay, pues que abrieron, primero tomaron los camiones RTP para llegar a liberar la caseta de Tlalpan. Esto fue en el cuarto día de manifestaciones, donde hicieron estas acciones alrededor de las 11:40 horas, una hora después de haber comenzado a dejar el paso libre en la caseta. Docentes de la CENTE arribaron en 4 camiones RTP y 2 camiones morados del corredor Tlalpan-Xochimilco para reforzar la protesta.
0: Ahora, ayer dijeron, responsabilizamos al gobierno por cualquier situación que pueda ocurrir de aquí en adelante y amagan con más acciones. Esto dice Jenny, que ha sido ya la más vista como vocera en distintos medios de la coordinadora.
1: Jenny López.
4: Y aquí en esta mesa, con los secretarios de Estado, en el formato que se ha dado, son 3 mesas las que hemos tenido hasta este momento. En estas 3 mesas hemos puntualizado que nuestra demanda central a nivel nacional es una jubilación digna. ¿Y esto qué implica? Precisamente.
0: Bueno, hagamos un poco de historia. La reforma de Peña Nieto, ¿qué fue lo sustantivo? Modificaron los artículos 3 y 73. Esto elevaba la calidad educativa como obligación de Estado. Se creó el Instituto Nacional para la Evaluación de la Educación como órgano autónomo. Se estableció el servicio profesional docente con evaluaciones para ascender en el escalafón, ya no controladas por el sindicato, sino evaluaciones objetivas. Se creó un nuevo modelo educativo y esto es lo que dejó Peña Nieto. Después, Andrés Manuel López Obrador, que se comprometió con ellos en la campaña, pues a cambio de votos, que es los compromisos que hacen en campaña, voten por mí y hacemos esto y lo otro, desapareció el servicio punitivo, el enfoque punitivo de la evaluación docente. Desapareció el servicio profesional docente. Se reemplazó por un sistema para la carrera de maestras y los maestros con evaluaciones formativas, diagnósticas, pero no tienen impacto en el empleo directo del maestro. Desaparecieron el Instituto Nacional para la Evaluación de la Educación. Se cambió el concepto central. Se sustituyó el término calidad educativa, se veía como neoliberal, y se empleó excelencia educativa. Bueno, hubo un nuevo enfoque centrado en la comunidad, proyectos interdisciplinarios y otras ampliaciones. Cambiaron mucho del apretón que les dio Peña Nieto. Estudien, prepárense, se hacen evaluaciones y entonces vas a ir subiendo en tu carrera magisterial de acuerdo no a negociaciones con el sindicato. ¿Qué pasaba antes? Que las plazas te las daba un colegiado del gobierno y el sindicato, pero dominaba el sindicato y el sindicato las vendía. No nos hagamos, las vendía.
1: Hasta se heredaban.
0: Eso lo quitó Peña Nieto, fíjate de las cosas buenas que hizo. Llegó López Obrador y para obtener votos les prometió

0: pues quitar todas estas cosas, ¿no? La diferencia principal, Peña Nieto tenía un enfoque en la evaluación, meritocracia y rendición de cuentas para mejorar la calidad. López Obrador puso el énfasis en revalorización docente, inclusión y valores, eliminando lo que consideró neoliberal. Se le llamó comúnmente contrarreforma. Pero además, en la campaña de Claudia Sheinbaum, prometió que daría continuidad a la nueva escuela mexicana. Prometió revalorizar al magisterio y desaparecer la unidad del sistema para la carrera de maestras y maestros, creó un nuevo sistema de contratación, promoción y permanencia, creó becas universales y de plano bajó la evaluación a los maestros, ya no se les evalúa, y bajó la evaluación a los estudiantes, hay pase automático. Esas son las diferencias, pero como prometió varias otras cosas, hoy las principales promesas son dar becas universales, infraestructura y jornada escolar que se reduzca, en fin. Y entonces, como no se está cumpliendo y lo del aumento es imposible porque no hay dinero, están furiosos y están acostumbrados a salir y tomar calles para extorsionar y que se haga lo que ellos quieren. Ese es grosso modo la situación. ¿Con qué seguimos, Arturo?
1: Entre acusaciones de conservadurismo, la Corte eliminó el requisito de 5 años de concubinato para la pensión. Esto es muy controversial, ya que las pensiones por viudas en casos de concubinato volvieron a dividir al pleno de la Suprema Corte, ya que ministros se acusaron mutuamente de defender posturas conservadoras sobre los modelos de familia o criterios progresistas sin considerar su impacto económico para el Estado. Una mayoría de 7 ministros declaró el jueves inconstitucional el artículo 130 de la ley del Seguro Social vigente desde 1995, que exige a la persona concubina acreditar 5 años de convivencia con la persona asegurada antes de su muerte.
0: O tener hijos.
1: O haber tenido hijos con ella.
0: Pero ¿qué pasa si no tienes hijos y llevas 4 años viviendo con tu pareja? No tienes derechos.
1: Y si más que es unión libre y todo eso, ¿no?
0: Sí, es concubinato, es unión libre. Y entonces parece muy, muy reaccionario. Bien. Que tengan que pasar 5 años, a lo mejor pasaron 4 y no hay derechos. Eso es lo que está en discusión. Bueno, a pocos días de las elecciones que van a tener lugar el próximo domingo 7 de junio en Coahuila, el ejército electoral que acompañaba a Andrés Manuel López Beltrán, que iba a ser el promotor de Morena en esa elección, pues se está retirando de Coahuila. Fuentes internas de Morena revelan que la estructura de apoyo comenzó a rendirse debido a que no era bien recibida por la ciudadanía. Coahuila no es un estado morenista. Y ha habido gasto de recursos propios, la sacudida en la dirigencia nacional, en fin. La estrategia no ha levantado en Coahuila y eso estaba a cargo de AMLO.
1: Y casi la ganan, ¿no? Pero la perdieron. Eso donde Verdeja y todo ese relajo.
0: Se dividieron.
1: ¿Cómo se llamaba el otro señor que se murió?
0: Verdeja y el otro, el sombrero.
1: ¿Sí? No me acuerdo que se murió.
0: Que decía que robaba poquito.
1: Sí, ese.
0: Bueno, ay, quieren ganar. Es que a veces la oposición, y Morena en otros casos,
1: no ayuda, no, bueno, no se ayudan.
0: Pero, pues no sé si esto equivalga a que están dando perdida a Coahuila, por perdida, ¿no? Incidente en el aeropuerto de la Ciudad de México, que preocupa y preocupa mucho. Sí. Por poco chocan.
1: Oye, los accidentes más fuertes de la historia de la humanidad han sido justamente en la pista, cuando uno cuando uno va a despegar y otro
0: está atravesado. Exacto. Cuéntanos qué pasó en el aeropuerto internacional.
1: Pues hubo este nuevo incidente, fue cuando una aeronave de Aeroméxico tuvo que abortar su despegue debido a una invasión de pista de un avión de Air Canada que no había desalojado debidamente debido a problemas operativos con otra de las pistas, en lo que marca un nuevo episodio de conflictos en el aeropuerto. De acuerdo con 2 fuentes consultadas por El Financiero, el vuelo Aeroméxico 702 estaba autorizado a despegar en la pista 05 izquierda. Sin embargo, la aeronave de Air Canada con el identificativo de vuelo 994 se encontraba rodando en la misma pista en el sentido hacia... O sea, se iban a chocar de frente.
0: Ahora, ¿qué no hay radares? ¿Qué no hay, primero, torre de control que tienes vista de todo el aeropuerto?
1: Además, hay personal
0: si
1: de pista.
0: Está nublado.
1: Hay personal
0: radares,
1: de pista. Personal y hay personal de pista con las lamparitas.
0: ¿Por qué no señalaron?
1: ¿Qué pasó ahí?
0: ¿Sabes qué pasó? No sé si en este caso concreto, pero ya son varios incidentes en los que dicen, al llegar López Obrador le pareció que cobraban mucho y trabajaban poco. Recortó el personal. Hace rato decías, hay chambas en las que no puede estar más de 6 horas.
1: No, pues,
0: por el estrés que provoca.
1: Sí, el desgaste físico.
0: Decías, una cabina de radio, los turnos son de 6 horas. Porque estás operando. Y eso, si te equivocas, no se mueren 200 personas. Aquí sí. ¿Qué está pasando? Que por ahorrar dinero, cuando no estás bien informado, tomas decisiones equivocadas. Pasa en el canal de Panamá. Los que guían los barcos en el canal para que no se embarren, porque el canal quedó muy chico para los barcos actuales, tienen un estrés brutal.
1: Sí, pues no manches.
0: Las enfermeras de quirófano cobran un dineral, Arturo, y no pueden estar más de 4 horas. El estrés en una operación a corazón abierto. No,
1: está cañón.
0: La madre.
1: No puedes estar 8 horas con esa tensión, con ese nivel de actividad física y cerebral.
0: Bueno, son las 6:29, 6:30 de la mañana ya. El motor que falta por arrancar para que México crezca es el de la inversión. Así resumió Alberto González Pandiella, jefe del equipo de México y Costa Rica de la Organización para la Cooperación y el Desarrollo Económicos, al explicar por qué se han reducido las expectativas de crecimiento para México. México tiene un gran potencial para atraer inversión, y ese potencial será difícil de realizar en el contexto de alta incertidumbre. Tenemos gran potencial, pero la incertidumbre nos impide crecer. ¿En dónde hay incertidumbre? Pues ya sabemos, ¿no? La reforma judicial generó una terrible incertidumbre. Más cuando tenemos una ministra de la Suprema Corte que dice que no es necesario tener práctica judicial para llegar a la Suprema Corte de Justicia, Lenia Batres. Y cuando los pleitos entre Yasmín Esquivel y Lenia Batres, por la ignorancia de Lenia Batres, son cada vez más frecuentes. Así las cosas, ¿eh? Bueno, tenemos un panorama internacional complicadísimo, sí, se lo explicamos en un momento más. Son en Puebla 6:31. Ahorita venimos.
1: Veas, Canela.
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5: Son las 6:32.
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5: Son las 6:34.
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2: Pero tiene la fusión. ¿Sabe qué me recuerda? El disco de La Leyenda del Tiempo de Camarón de la Isla.
3: Ah.
2: Es flamenco, claro, flamenco, pero con
3: claro,
2: piano.
3: Claro, claro.
2: Con bajo.
3: Que parece jazz fusión, ¿no?
2: Una locura. Bueno, a ver, cosas que preocupan y preocupan mucho. Estados Unidos impuso sanciones económicas contra el presidente cubano Miguel Díaz-Canel. También sancionó a Alejandro Castro Espín, hijo del expresidente Raúl Castro, a Raúl Alejandro Castro Cáliz, nieto del exmandatario, Raúl Guillermo Rodríguez Castro y Liz Cuesta Peraza, esposa del presidente. Esto informa la Oficina de Control de Activos Extranjeros del Departamento del Tesoro. Las Fuerzas Armadas de Cuba y su red de vigilancia interna, conocidas como los Comités para la Defensa de la Revolución, aquí hay comités para la defensa de la sociedad, ¿no? También fueron añadidos a las listas negras del Tesoro de Estados Unidos, según nuevas directrices aplicadas este jueves. Las sanciones fueron impuestas bajo la orden ejecutiva 14404. No entiendo, porque no creo que ellos tengan dinero en Estados Unidos. Y es el Departamento del Tesoro. En todo caso, asúmalo. No es que lo aprobemos o no, por supuesto que no lo aprobemos.
3: Pero son las tácticas norteamericanas.
2: Pero es, si siempre se han sentido la policía del mundo, hoy están actuando más que nunca como policías del mundo. Y aquí hay algo que me preocupa.
3: Uy, sí, es que Putin reveló que hubo contactos con Estados Unidos sobre una posible intervención militar en Cuba, mientras Rusia reafirmó su apoyo político y energético a La Habana. Y es que el presidente Vladimir Putin reconoció este jueves que sí hubo estos contactos con la administración sobre norteamericana sobre esta posible operación militar similar a la realizada el pasado 3 de enero en Venezuela, que culminó con la captura de...
2: ¡Ay, güey! Estamos hablando
3: de que se están repartiendo ahí el pastel.
2: Bueno, por otro lado, y duro con Cuba, la retirada parcial de las principales cadenas hoteleras extranjeras supone un nuevo revés para Cuba.
3: Tenemos a Putin, perdón.
2: Vamos al audio de Putin y luego regresamos.
3: Está doblado.
4: Respecto a los contactos sobre el tema cubano, responderé directamente a su pregunta. Usted preguntó si teníamos contactos con la administración estadounidense sobre el tema cubano. Sí los tuvimos. Quisiera no hacer más comentarios. Como usted sabe, entregamos un buque cisterna con productos petrolíferos a Cuba. Cabe mencionar que Cuba es un país amigo para nosotros. Las relaciones se han desarrollado tradicionalmente a lo largo de las décadas. La administración estadounidense es consciente de ello y nuestros contactos con Cuba continúan.
2: Pues así las cosas. Ahora, la cadena española Meliá anunció ayer el cese inmediato de operaciones en 15 de sus 34 hoteles. Ojo, el bloqueo de Rusia no ha sido tan bloqueo como a veces sentimos. Había cadenas españolas, había productos españoles, Coca-Cola holandesa. Yo compré una vez en La Habana Coca-Cola holandesa. Había Coca-Cola.
3: Sí,
2: y había Tropicola, la de los,
3: ajá, la de los cubanos.
2: Pero sí había movimiento, sí, ¿no? Bueno, y resulta que esa era una de las fuentes de ingreso de Cuba, el turismo. Pero ahora, pues sin tarjetas de crédito y en las condiciones de apagones y demás, ¿quién va a Cuba?
3: Una parte.
2: Lidia y yo fuimos dos veces por ilusos y era un modo de apoyar a la isla, gastar tu dinero ahí, sí, en vez de en Bahamas. Ya la última vez nos asaltaron niños de 11 años en el malecón a las 11 de la mañana. 11 y 12 años. Bueno, Iberostar renunció a 12 de los 16 hoteles que operaban en Cuba. Fíjese, Meliá e Iberostar, ¿cuántos hoteles tenían en Cuba? Son 6:38, pero pues ya no. Colombia, otra bronca, y aquí, ¿por qué no modificaron la constitución Gustavo Petro e Iván Cepeda para servirse con cuchara grande? Porque no quisieron darle pie a la extrema derecha para que se les viniera encima. Aquí sí se hizo. Modificaciones a troche y moche, las que usted ya conoce, ¿no? Escuchemos, a ver, cuéntanos, Arturo.
3: Y es que el presidente de saliente, Gustavo Petro, y el candidato oficialista Iván Cepeda apoyaron el jueves la decisión de desistir en la recolección de firmas que realizaba un comité de ciudadanos que estaba buscando convocar a una asamblea constituyente en el país. En una seguidilla de declaraciones, el mandatario y el comité y el candidato se pronunciaron con el mismo sentido y aseguraron que descartar el proceso de la constituyente permite apoyar la campaña de Cepeda para vencer a la extrema derecha, en referencia al postulante conservador al barrio.
2: Es una caramola de varias veces.
3: Tenemos a Gustavo Petro hablando.
2: Escuchemos.
5: Gustavo, Petro, ¿se compromete usted a no convocar una asamblea constituyente?
6: Comprometo a no convocar una asamblea constituyente y a defender a fondo
0: la Constitución de
2: 1991. ¡Eso! 6:40 de la mañana, rápidamente, luego de que Trump le dio un espaldarazo al candidato de derecha, Abelardo de la Espriella, el candidato ultraconservador que se enfrentará a Iván Cepeda en el balotaje de las presidenciales de Colombia, un funcionario estadounidense lanzó una amenaza a quienes considere que intentan manipular los comicios del país sudamericano. Aquí tenemos un caso de lo que puede pasar en México. Trump opinó. ¿Quién le simpatiza? ¿Eso es injerencia? Porque cuidado, Andrés Manuel, en 2016 opinó que no había que votar por quienes trataban mal a los mexicanos. Lo dijo a los cuatro vientos, refiriéndose a Donald Trump. Está grabado, sugiriéndole a mexicanos naturalizados que ya tenían derecho a voto en Estados Unidos que no votaran por Trump. Lo hizo.
3: Bueno, pero también...
2: ¿Es injerencia?
3: Es injerencia cuando en Argentina, en el caso de Argentina, Trump dijo que si votaban, no votaban por Milei, no les iba a prestar $5,000 millones.
2: Es injerencia de todos en todos lados. ¿Es injerencia que Claudio Sheinbaum en Barcelona saque un cartel apoyando a Cristina?
3: No, lo ha hecho, pero...
2: ¿Lo hizo en Barcelona?
3: Sí. Ah, no, sí, es cierto.
2: ¿Es injerencia o no es injerencia? Porque te voy a decir una cosa. El que hace, comete injerencia, dice que no la está cometiendo. Pero cuando se la comete, sí se queja. Es ya un patrón, ¿no? ¿Y dónde creen que anda Delcy Rodríguez? La revolucionaria, Maduro para arriba... Yo no sé quién traicionó a Maduro, pero se llevaron a Maduro y Delcy está contentísima, ya se dio el petróleo, anda de aquí para allá. Ya empezó a presionar Marco Rubio, que tiene que haber elecciones en Venezuela. Pero Delcy está en la India, sí, negociando petróleo
3: con Arenda. A ver. Supongo con la venia de, pues de los, del patrón, ¿no?
2: Pues yo me imagino.
3: Ahí de White House.
2: Yo me imagino. Yo
3: y
2: me
3: es
2: imagino.
3: Que el primer ministro de India, Narendra Modi, el mejor evaluado todavía en el planeta, recibió con honores a la presidenta interina de Venezuela, Delcy Rodríguez, antes de una reunión para impulsar el comercio entre uno de los principales exportadores de petróleo y su nación ávida de energía. Tras el encuentro en Nueva Delhi entre los dos líderes, el ministro de Exteriores indio destacó que el gigante asiático ve las vastas reservas petroleras de Venezuela como una oportunidad y señaló que ya se ha convertido en una de sus principales fuentes de crudo. Bueno, sobre todo esto en el contexto de lo que está pasando en el estrecho de Hormuz, ¿no?
2: Pues vámonos pues a la nota sobre la nota y de ahí al clima.
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2: Bueno, son las 6 de la mañana con 43 minutos. Esta es Laura Chevlet Perina Centro. Perdón para Arturo que está aquí. A ver, ayer la presidenta Sheinbaum decía que la cooperación con Estados Unidos seguirá bajo principio irrenunciable de la soberanía. Ayer Estados Unidos comunicó que detuvo al militar Enrique Martínez Chávez vinculado al caso Ayotzinapa, lo detuvo el ICE. Y oiga el lenguaje, permanecerá bajo custodia del ICE hasta que pueda ser repatriado. Exactamente lo que están pidiendo, que de acuerdo al convenio que tenemos se haga con Rubén Rocha Moya, que permanezca en resguardo, no encarcelado, pero sí vigilado para que no se vaya a dar la fuga. ¿Es un guiño de Estados Unidos? Tal vez sí. La presidenta reacciona diciendo que la cooperación con Estados Unidos va a continuar bajo el principio irrenunciable de la soberanía. Totalmente de acuerdo. Totalmente de acuerdo, la soberanía es nuestra y es nuestra capacidad de decidir nosotros. Pero no creo que sea soberano no investigar a personas señaladas allá y aquí de delitos que pueden ser muy graves. Tendrían que ser investigados y en un principio la presidenta decía que se investigue, que se investigue, que se investigue, refiriéndose por ejemplo a Adán Augusto. Y luego cuando se pregunta, no hay ninguna investigación porque no hay ninguna denuncia. Y cuando hay denuncias es que no presentan pruebas. Bueno, que el Ministerio Público no tiene que investigar si hay pruebas o no. Y le lanzo una pregunta. ¿Quién mató al diputado Cuen? Héctor Melesio Cuen. El día que se llevaron al Mayo, murió el diputado Cuen. No en la gasolinera, como nos hizo creer Rubén Rocha Moya. No en la gasolinera, y esto lo desmintió la Fiscalía General de la República. En pocas palabras, la Fiscalía General de la República le dijo al gobernador de Sinaloa, Rubén Rocha Moya, hiciste un montaje. Tu fiscal hizo un montaje para engañarnos. Rubén Rochamoya no murió ahí. No iba en esa camioneta, ni hubo ningún disparo en la camioneta. Cuen. No iba en la camioneta el señor Cuen. Ya después, el Mayo Zambada confiesa en Estados Unidos que lo mataron delante de él y de Rochamoya. Podemos no creerle. Bueno, podemos darnos ese lujo. Pero desde luego, debemos no creerle a Rochamoya porque autoridades mexicanas, legalmente constituidas como la Fiscalía, dijeron que lo del asesinato en la gasolinera fue un montaje. Nada más respondan, investiguen, se cometió un asesinato. ¿Ya investigaron quién? ¿Cómo? ¿Quiénes son testigos? No. El gran problema que tenemos hoy es que parece que en la 4T confunden soberanía con solapar a algunos personajes impresentables. Tenemos el caso de la barredora, de Bermúdez Requena con Adán Augusto. Tenemos el caso de Cuauhtémoc Blanco y las denuncias por intento de violación, un desfalco en el gobierno de Morelos. Pero aquí no pasa nada. Y ya es hora de que pase por el bien de Morena, por el bien del país y por el bien del proyecto de la 4T. Se están contaminando y llega un momento en que los veo ya encajonados. Todo lo que sucede, es que es injerencia extranjera. Bueno, para que no anden metiendo las narices, resolvamos. Pero resolvamos los problemas aquí. Y no se ve que estén trabajando en eso, ¿eh? Buen día.
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2: Bueno, para Puebla, oiga, qué lluvias hemos tenido estos días y hoy no es la excepción, ¿eh? Hoy en Puebla vamos a tener sol con algunas nubes hasta la una. De una a tres, lluvia probable, luego sol con nubes y otra vez lluvia de 7 a 9 de la noche. La máxima 24, la mínima 15. Para la Ciudad de México, muy buen sol con algunas nubes, pero sol hasta la una. De una a tres, lluvia, luego sol con nubes, a las 5, lluvia y de 7 a 9 de la noche, lluvia otra vez. Ciudad de México con máxima 23, mínima 13. En Acapulco amanecemos con sol, tenemos lluvia de 10 a 12 y luego todo el día con buen sol hasta las 8 en que vuelve a llover, 8 de la noche. Máxima 31 y mínima 25. En Cancún, sol radiante, excepto de 10 a 12 que puede llover y de 5 a 7 de la tarde donde también puede llover. Máxima 32, mínima 26. Para Veracruz, muy buen sol hasta las 5. A las 5 se nubla. Y hay lluvia probable de 8 a 10 de la noche. Máxima para Veracruz 32, mínima 24. En Cuetzalan tenemos un día con bastante buen sol, luego se va nublando, a la una ya queda nublado para toda la tarde y los periodos de lluvia son de 1 a 3 y de 5 a 7 de la noche. Puede volver a llover de 9 a 11. Máxima en Cuetzalan 28 y mínima 19. El querido Wauchi, que reproduce nuestra señal allá en la Sierra Norte y parte de Veracruz, les mandamos un abrazo y nuestra gratitud. Buen sol hasta la una y luego se nubla y queda nublado ya el resto del día, con lluvias de 1 a 3 y de 5 a 9 de la noche. La máxima en Wauchi 22, la mínima 15. Chignahuapan, buen sol hasta las 12, de 12 a 12 nubla y de 2 a 6 lluvia. Lluvia con alto porcentaje, de hecho, hasta las 8 de la noche, ¿eh? La máxima en Chignahuapan 23, la mínima 13. Tehuacán, muy buen sol, pero a las 2 de la tarde se nubla, se queda nublado ya todo el día. Y lluvia de 2 a 4 y de 8 a 10 de la noche. En Tehuacán máxima 28 y mínima 17. Atlixco tiene hoy muy buen sol, pero se nubla a las 6 de la tarde y hay periodo de lluvia probable de 6 a 9. El punto más alto es entre 7 y 9 con 67%. Máxima 26, mínima 16. En Tlaxcala tenemos muy buen sol, una nubladita y lluviecita por allá de las 2 de la tarde, periodo de lluvia, y luego se vuelve a nublar a las 5, ya lluvia de 5 a 6 y de 7 de la tarde a 9 de la noche. En Tlaxcala la máxima es 24, la mínima 15. Pero en cambio en Nueva York un día soleado, soleado, soleado, sin lluvia, con máxima de 33, mínima de 21 grados centígrados.

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2: 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Son las 6 con 51 minutos.
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9: 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Son las 6:53.
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0: Bueno, son ya las 6:53. Vive Dios. Esta mañana en Ultra Noticias le vamos a decir que un impresionante estallido seguido de un incendio en un predio donde había pipas cargadas con gas presuntamente robado provocó el desalojo de miles de estudiantes y vecinos en Tepeaca. La explosión seguida de un incendio en este predio pues provocó el desalojo de muchos estudiantes de secundaria. Tenemos el hecho y los testimoniales. El Partido Acción Nacional sostiene que la explosión de Tepeaca confirma que la crisis del guachigás en ese municipio no ha terminado. Un peligroso secuestrador escapó de las instalaciones de la Casa de Justicia de Puebla, a donde había sido trasladado desde Tehuacán para una audiencia. Ante el alertamiento por lluvias intensas en las sierras norte, nororiental y negra, la Secretaría de Educación Pública del Estado informa que habrá suspensión de clases presenciales hoy viernes 5 de junio en 6.393 escuelas. Será una mujer la titular de la Secretaría de Salud y aunque se manejan nombres, esperemos a que el gobernador los confirme. La globalización no solo son tratados, debe ser de causas y de conciencias, dijo la Premio Nobel de la Paz Rigoberta Menchú en el Congreso Smart City Expo Latam Congress. Propuso una aplicación que acumule todas las lenguas de la Tierra para ser planetarios y globales de verdad. Como parte de las actividades del Congreso Smart City Latam 2026, la presidenta municipal de San Andrés Cholula, Lupita Cuautle, participó en el foro Líderes con el panel Cómo impulsar la simplificación de trámites municipales. La investigadora de la UAP y directora del Laboratorio de Polímeros del Centro de Química del Instituto de Ciencias, Judith Persino Zacarías, fue incluida por la Royal Society of Chemistry en la lista 2025 del Outstanding Peer Reviewers de la revista Kristen Com. El presidente municipal José Chedrago anunció la instalación de pantallas gigantes en el Zócalo para transmitir todos los partidos de la Copa Mundial de Fútbol que se den en México, Estados Unidos y Canadá. Y unos días de que arranque la Copa, el gobernador Armenta informó que su administración analiza la posibilidad de declarar no hábil el próximo 11 de junio para todo el sector educativo, aunque descartó que los trabajadores de la administración pública estatal tengan el día libre solamente para sector educativo. A nivel nacional, el ICE arresta a un militar buscado por el caso Ayotzinapa. Martínez es buscado en su país natal, se refiere al militar Enrique Martínez Chávez, por desaparición forzada de personas mientras formaba parte del ejército mexicano. Y ahí va el mensaje, permanecerá bajo custodia de ICE hasta que pueda ser repatriado. Claudia Sheinbaum agradece el respaldo de López Obrador. Hay campaña de la ultraderecha contra la transformación en México, dice la presidenta. La cooperación con Estados Unidos seguirá bajo el principio irrenunciable de la soberanía, reitera Claudia Sheinbaum. La Cancillería niega que tenga reportes sobre el retiro de visas a Durazo y a Villarreal. Lo que no sabemos es si esté obligada la Administración Pública de Estados Unidos a informarle a la Secretaría de Relaciones Exteriores de México cuando retira visas. Ahí sí, no lo sé, La oposición estalla contra López Obrador tras la carta sobre Donald Trump. Se va duro alito, insulta. Carolina Villano, una senadora priista bastante hábil, bastante clara para expresar, afirma que López Obrador sigue controlando a Morena y el PAN cuestiona el impacto de la carta en la relación con Trump. Tras el amparo, un paciente de cáncer, sarcoma sinovial, logra ser tratada con entrectinib en el Seguro Social. El instituto le da acompañamiento. No la habían tratado, la querían tratar con otra cosa y lo peleó. No hemos resuelto de fondo el tema de las medicinas. Claudia Sheinbaum insiste, hay mucha provocación en la movilización de la coordinadora de trabajadores de la educación. Los extremos se juntan, dijo. La coordinadora volvió a tomar el aeropuerto y una planta Pemex en Oaxaca. Dieron paso libre en casetas Tlalpan y San Marcos, en las autopistas México-Cuernavaca y México-Puebla. Y voluntariamente a fuerza la coordinadora tomó camiones RTP para llegar a liberar la caseta de Tlalpan. También dijeron, responsabilizamos al gobierno por cualquier situación que pueda ocurrir de aquí en adelante. Amagan con más acciones y movilizaciones. Entre acusaciones de conservadurismo, la Corte elimina el requisito de 5 años de concubinato para acceder a pensión. Ponían necesario o tener por lo menos un hijo en el concubinato o 5 años de convivencia para tener derecho a pensión. Lo eliminó, ya si lleva usted 3 años, ya tiene derecho. O menos. El ejército electoral de Andrés Manuel López Beltrán se retira de Coahuila. Ven una elección que viene muy complicada. Otra vez, un incidente en el Aeropuerto Internacional de la Ciudad de México. Un vuelo de Aeroméxico abortó el despegue porque había un avión de Air Canada en la pista. Y le dio línea de despegue el operador por poquito. Imagínense un choque de dos aviones, ¿eh? Bueno, alto potencial de México para la inversión. El motor que falta para arrancar, para que el país crezca y tenga más inversión, es la seguridad. El potencial que tiene es difícil de realizar en un contexto de incertidumbre. Lo dice la OCDE, nos echa muchas porras, pero dice aguas con la incertidumbre. Se refiere, pues evidentemente, a la reforma al Poder Judicial. Estados Unidos sanciona al presidente de Cuba, Miguel Díaz-Canel, y a integrantes de la familia Castro. ¿Cómo lo sanciona? Pues si no tienen dinero en Estados Unidos. Vladimir Putin revela que habló con Estados Unidos sobre una posible intervención militar a Cuba y dijo que había apoyado a Cuba. Se retiran parcialmente de Cuba compañías hoteleras. Había buenas cadenas españolas. Meliá anunció el cese inmediato de operaciones en 15 de sus 34 hoteles y Iberostar anunció que 12 de sus 16 hoteles están cerrados. Gustavo Petro y Iván Cepeda afirman en Colombia que descartan la idea de modificar la constitución porque le darían pie a la derecha para que se les fuera encima, y con razones, ¿no? Prudentes dicen, ¿para qué estiramos? Estados Unidos acentuó su injerencia en Colombia con amenaza a quien intente tener injerencia en Colombia. Fíjese, ¿eh? Es el mundo. India ve una gran oportunidad en el petróleo de Venezuela. Delcy Rodríguez, la actual presidenta, y Narendra Modi se reúnen en Nueva Delhi. Ya Delcy Rodríguez está en plenitud, ya.
1: Encontró la venia de...
0: No, pues sí. Y con la venia de los venezolanos. ¿Qué pasó con la revolución bolivariana?
1: Pues ya están negociando
0: con... Ella era la segunda más defensora de la revolución bolivariana después de Nicolás Maduro. Pero cuando se llevaron a Maduro y vio la ocasión de ser presidenta, ella, pues como que se le quitó a los bolivarianos. Ya se le había quitado porque su pareja, que es 15 años más joven que ella, tiene una fortuna de 500 millones de dólares, dicen, hecha al amparo del poder y de Simón Bolívar. Que en paz descanse. Vamos a deportes.
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6: Hola, ¿qué tal? Muy buenos días. Sean cordialmente bienvenidos a este su espacio de Ultra Noticias. 7:03 a.m. y es así como iniciamos este informativo ya en la recta final de la primera semana del mes de junio, porque el día de hoy es viernes 5 de junio, un día tan esperado porque hoy no hay clases, qué envidia para todos los alumnos que pues el día de hoy no estarán asistiendo a los planteles educativos. Quizás hoy se van a levantar un poco tarde, así que les enviamos un cordial saludo. Recuerde que en nuestras redes sociales nos pueden buscar como Ultra Noticias Huauchinango, y más adelante, cuando ya tengan un poco de tiempo, se pongan a disfrutar de un rico café, un café poblano o un rico chocolate que meritan esta mañana agradable aquí en Huauchinango, Puebla, nos puedan escuchar de todo lo relevante que hemos preparado para ustedes en esta mañana, que pues ya se acerca este fin de semana, pues un puente, es el primer puente del mes de junio, que pues ya estamos en la recta final del cierre del ciclo escolar 2025-2026. La voz que escucha es de su amiga y servidora Lili González, que estará con ustedes a partir de este momento hasta las 8:30. Antes de ello también le enviamos un cordial saludo a nuestro compañero Fernando Canales y a todo su equipo de colaboradores, reporteros y demás, quienes desde muy temprano se encuentran en la ciudad de Puebla, ahí en la zona de Angelópolis, para podernos informar de todo lo que acontece en temas de economía, en temas de conflictos nacionales y en la parte de deporte, que también hay mucha, mucha actividad en las diferentes sedes donde se va a llevar a cabo este evento del Mundial 2026, que hoy también le vamos a platicar de esto y más. Asimismo, les recordamos que esta mañana en temas internacionales abordaremos por qué arrestan a 48 trabajadores y dos jefes en una redada migratoria en una empresa en California Sur. Ya suman 363 casos confirmados y 62 fallecidos en el Congo con la causa del brote del ébola. Asimismo, cabe destacar que alimentos contaminados causan más de 1.5 millones de muertes al año en todo el mundo. Esto lo advierte la OMS. En temas nacionales, riesgo de contagio por ébola en México sobre el Mundial es pues un tema muy importante que también abordaremos con lo que ha referido algunos expertos en la materia. En información estatal, hoy platicaremos porque ante posibles lluvias, la Secretaría de Educación Pública suspende clases en escuelas de la Sierra Norte, de Puebla, Nororiental y la Sierra Negra. Lamentablemente, un masculino pierde la vida en un aparatoso accidente ocurrido el día de ayer sobre la México-Puebla. Asimismo, hoy abordaremos el tema de este reo que se fuga en la ciudad de Puebla capital a su traslado, por lo cual también vamos a platicar acerca del comunicado oficial que emitió el gobierno del estado. En Tepeaca evacúan cerca de aproximadamente 2,000 personas por una explosión de autotanques en Tepeaca, que pues también alertó a los cuerpos de emergencia. Cerca de 20 personas lesionadas por una volcadura de un autobús en la México-Tuxpan, otro tema que también tenemos que abordar. Asimismo, en información local, un perro infectado por gusano barrenador es rescatado en Huauchinango, Puebla, y hay otros casos más que están siendo reportados a las autoridades correspondientes. Ante el pronóstico de lluvias, el gobierno municipal de Huauchinango atiende afectaciones y fomenta la prevención. Un municipio limpio es tarea de todos. Realizan una jornada de limpieza y lavado en la zona del mercado 5 de mayo. De esto platíquenos, ¿qué opina usted? ¿Considera que las autoridades deben de llevar a cabo este tipo de actividades de forma frecuente? ¿Quién es el que origina este tipo de problemáticas? ¿Los ciudadanos, las condiciones o los visitantes? En temas de deportes, hoy platicaremos porque México se declara listo para el inicio del Mundial tras vencer por contundente el marcador 5-1 en su similar contra Serbia y todo lo que se vivió la noche del día de ayer. La FIFA anuncia artistas que se van a presentar en la ceremonia de la inauguración, que se llevará a cabo ya el próximo 11 de junio en el estado, en la Ciudad de México. Además, nuestras secciones, el clima, el hoy no circula, el santoral, el minuto musical. Si usted tiene alguna canción que quiera escuchar el día de hoy, mándenos mensaje para que en este espacio la podamos escuchar y disfrutar. Un día como hoy que se celebra, que lo que marca la historia, los invitamos a que se queden con nosotros. Y por supuesto, la frase de esta mañana, a quien agradecemos a las personas que se toman el tiempo para compartirnos estos mensajes positivos. La mañana del día de hoy, la frase dice lo siguiente: la actitud es una pequeña cosa que marca una gran diferencia. La actitud es una pequeña cosa que marca una gran diferencia. Una frase de Winston Churchill sobre la importancia de la mentalidad positiva. A veces de repente uno anda de malas, pero siempre tiene uno que anda de malas, pero positivamente, ¿no? Así que ánimo, ya es casi fin de semana. Muchos tenemos actividades ya programadas. Mañana se van algunos senderistas al Cerro de Zempoala, aquí en Huauchinango, Puebla. Así que pues descansen el día de hoy, porque mañana habrá una travesía que recorrer. De esto y más platicaremos en este su espacio a través de Ultra 91.7. Asimismo, le damos la cordial bienvenida a nuestro compañero Gabo García, que se integra esta mañana, no, desde muy temprano, a los micrófonos de la estación más verde de Huauchinango, Puebla. Hola, Gabo, muy buenos días.
7: Hola, Lili, buenos días. Muy buenos días también a todas las personas que ya están en sintonía de este espacio informativo. Les damos la bienvenida a La Denuncia Ciudadana, un espacio muy importante donde su voz, pues, cuenta mucho, así que si usted es testigo de alguna situación, de alguna problemática en el lugar donde se nos escucha, donde vive, en la colonia, en la calle, bueno, pues comuníquese con nosotros. Les recuerdo que el teléfono en cabina es el 776-762-7262 y por supuesto nuestro número de WhatsApp, el 776-767-6707. Hay que aclarar que el número de WhatsApp está disponible para usted las 24 horas del día, así que en el momento en que usted sea testigo de algún suceso, bueno, grábelo, tome una foto o bien mándenos un video de voz y por supuesto que nosotros lo estaremos compartiendo ya sea a través de nuestras redes sociales o bien se lo compartamos a las autoridades correspondientes para que ellos puedan atender esta situación. La denuncia ciudadana es anónima, solo le pediríamos pues que confirme bien sus datos para que pues sea real, no sea una nota efectiva, que no sea una falsa alarma, pero al momento de compartirla, por supuesto que la haremos de manera anónima. Los datos se nos quedan nada más a nosotros. Así que comuníquese, estamos iniciando el noticiero. Efectivamente, hoy no van a ir los niños a la escuela. Oye, Lili, pero fíjate que me he dado cuenta que justo cuando los niños no van a la escuela, los maestros les mandan mucha tarea, muchas actividades. Ni, la verdad, creo que ni cuando están en clase hacen tantas actividades como la que les mandan hoy.
6: Pues aquí dos temas, porque ayer platicábamos con algunos niños de nivel medio superior y platicábamos acerca de las condiciones meteorológicas. Casualmente cancelan clases cuando la lluvia, por lo regular, ahorita está registrándose durante la tarde-noche. Esto es como una medida de precaución derivado a lo que se presentó el año pasado con la tormenta Jerry, por lo que, pues, aunque algunos quisiéramos que los niños fueran a la escuela porque son horas de aprovechamiento, no es como el tema de que han manejado, donde mencionan que algunos padres de familia ven a las escuelas como guarderías. Los papás responsables creo que consideramos que es mejor que los niños tengan horas dentro de las aulas para aprovechar lo más que se pueda, porque si es bien, en México tenemos muchas carencias, hay mucha deserción escolar y le sumas a ello todas las cancelaciones que tienen los niños desde las fechas festivas, y si hacemos un recuento durante todo el año, pues a veces son muchas fechas las cuales se desaprovechan. Sin embargo, pues lo que tú mencionabas, ¿no? A veces sí les dejan mucha tarea.
7: Demasiadas.
6: En algunas escuelas, ¿no?
7: Demasiadas. Depende. Bueno, depende. Al menos en la telesecundaria donde va mi hijo, allá en la Álvaro Gálvez Fuentes y en la Carmen Cerdán, a los niños les dejan demasiada tarea. O sea, ya comparándola con lo que hacen normalmente en sus días de clase, es mucha. Así que bueno, ahí está el llamado. No me estoy quejando, o sea, está bien, porque al final de cuentas los niños se mantienen activos, pero siento que sí abusan de esta situación los maestros, que bueno, pues hoy no hay clases presenciales, pero sí virtuales. O sea, sí les mandan media tarea. Entonces, bueno, pues ahí está, nada más quería externar mi inconformidad a este respecto. Vamos a la información, son las 7 de la mañana con 12 minutos.
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6: 7 de la mañana con 12 minutos, un día como hoy se recuerdan a diferentes santos y diferentes beatos. Esta mañana, 5 de junio, se recuerda a San Bonifacio, el que hace el bien, nacido en Crediton, Inglaterra. Desde niño se formó en monasterios benedictos y al llegar a la edad adulta pidió al Papa que le encomendara una misión evangelizadora. Durante décadas recorrió lo que hoy también se conoce como Alemania, los Países Bajos y también Francia, fundando así algunos monasterios, organizando diócesis y reformando la iglesia. Cabe destacar que murió en mártir un día como hoy, 5 de junio, pero del año 754. A los 80 años fue asesinado por un grupo de paganos mientras preparaba una confirmación masiva en Frisia. Asimismo, es conocido como el apóstol de Alemania. Entre otros santos que se destacan y se recuerdan esta mañana, cabe señalar que Dorotea, Sancho Fernando, así como Eutiquio y Pancho. Si usted lleva por nombre los ya mencionados o está celebrando algo importante en su vida personal y profesional, le deseamos que tenga un excelente cumpleaños.
7: 7 de la mañana con 14 minutos y vamos a empezar con información internacional. Esta nota que ha sido publicada en diferentes medios de comunicación y que habla sobre el arresto a 48 trabajadores y dos jefes en una redada migratoria allá en Carolina del Sur. Dos agentes, dos gerentes y 48 empleados de una compañía en Carolina del Sur fueron detenidos por las autoridades federales de Estados Unidos tras una investigación de casi 2 años. Esto según por infracciones migratorias, según anunció el día de ayer la Fiscalía de Carolina del Sur. Los arrestos ocurrieron el miércoles en la manufacturera que se encuentra ubicada en el sureste de Charlotte. La acusación se centra en la facilidad con la que los inmigrantes indocumentados pueden obtener identificaciones falsas, tanto federales como estatales, a través de vendedores de documentos distribuidos por todo el estado, así lo explicó la Fiscalía en un comunicado. Asimismo, se acusa a la empresa de facilitar a sabiendas el uso de identificaciones fraudulentas por parte de los indocumentados para obtener los trabajos. Christopher Douglas, Ramey y Sandy Lane Williams, que son los gerentes de la empresa, enfrentarán cargos por incumplir su obligación legal de verificar la autenticidad de las identificaciones antes de contratar empleados y facilitar el uso de documentos de identidad falsificados por parte de los indocumentados dentro de la empresa. 48 empleados fueron detenidos por el Servicio de Control de Inmigración y Aduanas y bueno, pues estaremos al pendiente de cómo sucede esta situación. Vean nada más aquí en México ocurren este tipo de acciones, ¿no? También allá en Estados Unidos, donde pues les han otorgado credenciales o documentos falsos. Por otra parte, fíjense que ya suman 363 casos confirmados y 62 fallecidos en el Congo debido a este brote de el ébola. Y es que el gobierno de la República Democrática del Congo elevó a 363 los casos confirmados por el brote de ébola declarado en el este del país el pasado 15 de mayo, además de 62 muertes, lo que supone un incremento de 19 contagios y 2 fallecimientos respectivamente desde el mes pasado. En su último boletín difundido en la red social X, el Ministerio de Salud señaló que 341 de los casos y 48 de las muertes confirmadas se han registrado en la provincia de Ituri, el epicentro de la epidemia. Las autoridades congoleñas indicaron también que hay 206 pacientes en aislamiento y que 6 enfermos han logrado recuperarse de esta enfermedad. El brote se corresponde con la cepa del bundibugio del ébola, cuya tasa de letalidad oscila entre el 30 y el 50% y para la que no existe vacuna autorizada o tratamiento específico, según la Organización Mundial de la Salud. El virus probablemente comenzó a circular en Ituri unos 2 meses antes declarados del brote, según la OMS, que calificó este 17 de mayo la epidemia como una emergencia de salud pública de importancia internacional. Un tema que es importante tratar porque, bueno, recuerden que empieza el Mundial y algunas selecciones justo de esa parte de del mundo, pues estarán haciendo su arribo, o ya hicieron su arribo a nuestro país, a Estados Unidos y por supuesto también a Canadá, y también aficionados que vienen con las selecciones. Sin embargo, fíjense que una investigadora de la UNAM aseguraron que el riesgo de contagio de ébola en el país es sumamente bajo, esto durante el Mundial 2026, pese a la hipotética incidencia del actual brote de virus en naciones africanas como Uganda o la República Democrática del Congo. Así lo afirmó Rosa María Wong, jefa de la Subdivisión de Investigación Clínica de la UNAM, en una conferencia de prensa en la que calificó de casi nula la amenaza de contagio por ébola en los 3 países que organizan la edición 2026 del Mundial de Fútbol: México, Estados Unidos y Canadá. Aunque la selección de la República Democrática de Congo tiene previsto jugar un partido en México, la investigadora recordó que los jugadores ya están haciendo una cuarentena fuera de su país y los viajeros internacionales que hayan estado recientemente en la zona africana afectada tienen restringida la entrada en la nación latinoamericana. Esas medidas, dijeron la investigadora, logran reducir el riesgo que podría superar el actual brote de ébola, por lo que la amenaza es muy baja o sumamente nula. La doctora advirtió que el Mundial será un evento de movilidad masiva ante las estimaciones de más de 5 millones de visitantes en México, lo que supone un ecosistema propio para la transmisión de enfermedades infecciosas. ¿Cuáles sí podrían ser como amenazas? Bueno, amenazas respiratorias, por ejemplo, del sarampión como riesgo principal para las personas que no están vacunadas, al tiempo que recordó la existencia de un brote en el país con 18.002 casos confirmados en 2025 y 2026 según las cifras oficiales. Asimismo, aludió a la cepa actual de la gripe que está circulando en el hemisferio sur o la bacteria del meningococo, que se produce cuando hay eventos de hacinamiento masivo, como en hostales o estadios. Más allá de las enfermedades contagiosas, la investigadora de la UNAM indicó que existen riesgos asociados al impacto ambiental y las altas temperaturas previstas durante los partidos en sedes como la de Monterrey, donde pueden llegar a presentarse temperaturas de hasta 40 grados centígrados. Ante esta situación, Jorge Baruch, quien es responsable de la clínica del viajero de la UNAM, recomendó a los turistas contratar un seguro de viajes internacional, atender los consejos de vacunación y mantenerse hidratado y protegido ante el calor. Así que bueno, pues según los expertos, pero no hay que confiarnos, ¿eh? No hay que confiarnos. Bueno, a lo mejor, bueno, nosotros no vamos a ir a los estadios, ¿no? Pero aún así hay que mantener una previsión sobre esa situación que ocurre pues en esta parte de África y que pues ya llegando, está llegando a otros países.
6: Iremos a una pequeña pausa comercial, 8 de la mañana con 19 minutos.
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7:23 de la mañana. Si usted va a salir de casa, tome algunas medidas de precaución. De acuerdo al Sistema Meteorológico Nacional, ha indicado que habrá potencial de tormentas sobre el Estado de México, así como en diferentes estados de la República Mexicana, principalmente en municipios como Campeche, como Campeche, Yucatán, donde también se intensificarán las lluvias por estas tormentas tropicales, por lo que es importante seguir algunas medidas de precaución. En el estado de Veracruz también hay un pronóstico alto de lluvias, por lo que es importante que la ciudadanía se mantenga informada a través de portales oficiales como el Sistema Meteorológico, Conagua y los diferentes municipios que se encuentran monitoreando las condiciones climatológicas. Si usted piensa viajar el día de hoy a la Ciudad de México, le invitamos a que tome algunas medidas de precaución. Hoy se esperan cielos nublados, alcanzando una mínima de 13 y una máxima de 23 grados centígrados. Para la ciudad de Puebla capital, el día de hoy se esperan cielos despejados con lluvia moderada, una mínima de 13 y una máxima de 23 grados centígrados. Para el municipio de Huauchinango, Puebla, el día de hoy se esperan cielos despejados, sin embargo, también se esperan cielos nubosos, una mínima de 16 y una máxima de 25 grados centígrados. Para el municipio de Juan Galindo, la tendencia meteorológica será de cielos despejados, alcanzando una mínima de 17 y una máxima de 26 grados centígrados. Después de las 5 de la tarde se espera lluvia moderada en este lugar. Para el municipio de Jicotepec de Juárez, Puebla, hoy habrá presencia de cielos nubosos, alcanzando una mínima de 18 y una máxima de 27 grados centígrados. Sin embargo, después de las 5 de la tarde se esperan lluvias torrenciales.

0: torrenciales en este lugar. Para el municipio de Zacatlán, el día de hoy se espera lluvia, registrando una mínima de 13 y una máxima de 23 grados centígrados. Finalmente, para el municipio de Chignahuapan, el día de hoy se esperan cielos nubosos con lluvia intensa, una mínima de 11 y una máxima de 23 grados centígrados, por lo que autoridades se encuentran monitoreando las condiciones meteorológicas, invitando a la ciudadanía a tomar medidas de precaución, evitar tirar basura, ya que estas compactar con el asfalto y la lluvia también genera afectaciones sobre las alcantarillas, de igual forma para los que circulan sobre la autopista México-Tuxpan y la carretera federal. Es importante que eviten distractores y en todo momento puedan respetar las señaléticas viales.
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0: 7:26 a.m, iniciamos con temas educativos, y es que el día de ayer la Secretaría de Educación Pública suspende clases en escuelas de la Sierra Norte, Nororiental y Negra. De acuerdo con la Coordinación General de Protección Civil y Gestión de Riesgos de Desastres, el alertamiento meteorológico provocará en estas regiones lluvias muy fuertes, por ello, con el objetivo de poder salvaguardar la seguridad de la comunidad escolar, de las instituciones de educación básica, inicial, preescolar, primaria y secundaria, media superior y superior, las y los estudiantes recibirán el servicio educativo a distancia con el apoyo lúdico de textos, tareas en casa, cuadernillos y actividades relativas a cada nivel educativo. Esta situación también se va a presentar en los municipios que comprende la Sierra Norte de Puebla, los cuales destacan Aguacatlán, Aguazotepec, Amixla, Aquixla, Camucuautla, Cuautepec, Cuautempan, Chiconcuautla, así como el municipio de Chignahuapan, Jonay, Francisco Zetamena, Hermenegildo Galeana, el municipio de Huauchinango, Huitzilán de Cerdán, Ixtacamaxtitlán, Jalpan, Jopala, Juan Galindo, Naupan, Pahuatlán, extendiéndose hasta municipios como Pantepec, San Felipe Tepatlán, Tepango de Rodríguez, así como Tetela de Ocampo, el municipio de Tlacuilotepec, Venustiano Carranza, Jicotepec, así como Tlaxco, Zacatlán, Zapotitlán de Méndez, Sautla, Sigoteutla y Songosotla, donde lamentablemente cuando llegan a surgir ciertas condiciones como lluvias intensas, se han registrado encharcamientos y desborde de ríos en estos municipios. El gobierno del estado, que encabeza Alejandro Armenta Mier, a través de la dependencia solicita a las y los habitantes de las zonas antes ya señaladas mantenerse atentos a las indicaciones de las autoridades competentes y seguir las recomendaciones preventivas. El llamado es a mantener la calma en caso de que las lluvias se registren durante la noche, y en todo momento dar parte a las autoridades correspondientes más cercanas, activando los números de emergencia 911 y 089. Asimismo, hablando de temas educativos, cabe destacar que la Benemérita Universidad Autónoma de Puebla sigue prevaleciendo entre las mejores universidades, no solamente del estado, también a nivel nacional. Y es que cabe destacar que el Bachillerato 5 de Mayo gana la Olimpiada de Conocimiento BUAP edición 2026. Las preparatorias de la institución y de escuelas incorporadas participaron en la Olimpiada de Conocimiento BUAP 2026, en la cual los estudiantes del nivel medio superior demostraron sus habilidades y trabajo en equipo. En esta etapa final, que tuvo como sede en la arena de la UAP en la ciudad universitaria, se enfrentaron de manera simultánea los equipos de cuatro preparatorias. El primer lugar correspondió al Bachillerato Internacional 5 de Mayo al obtener cerca de 510 puntos, el seguido de la preparatoria Emiliano Zapata con 500 puntos y la preparatoria regional Enrique Cabrera Barroso con 400 puntos. Finalmente, en el complejo regional se entró cerca de 360 puntos dentro de esta competencia. Los equipos estuvieron integrados por al menos 9 integrantes, 3 de cada grupo, 6 titulares y 3 suplentes sujetos a un sorteo para su participación. En esta contienda estuvo dividida en 10 temáticas, divididas en preguntas en los niveles básicos, intermedio y avanzado en diferentes valores. Los contenidos de esta competencia estuvieron relacionados con el arte, la biología, filosofía, física, historia, literatura, lengua extranjera, matemáticas, química, cultura general, de la identidad universitaria. Y bueno, es parte de las actividades que encabeza la rectora, quien pues en cada momento se encuentra presente haciendo esta sinergia, acercando a los jóvenes al conocimiento para que puedan aprender a emprender y de esta forma posteriormente integrarse a las carreras que ofrece la UAP en la ciudad de Puebla o en cualquiera de esos campus. 7:30 daremos lectura a los mensajes que nos han compartido.
2: Muchas gracias a las personas que ya se han comunicado con nosotros. Les recuerdo el teléfono en cabina, 776-762-7262. Y por supuesto, nuestro número de WhatsApp, 776-76707. Recuerde también que está nuestra transmisión en Facebook para que vaya, para que reaccione, para que comparta y nos deje sus comentarios. Un saludo en esta mañana para Jesúsa Valderrábano. ¿Cómo estás, Jesúsa? Buenos días a todos. Gracias por tu mensaje. A través de nuestro número de WhatsApp, un saludo a nuestros amigos que también ya se han comunicado con nosotros. Nos están compartiendo una información que tiene que ver con la 17ª o la semana 17 de la Semana Nacional de Información en los Medios de Comunicación y Redes Sociales. Esto es del 8 al 14 de junio de 2026. Doble A, mensaje de vida que evoluciona con la tecnología. Así que bueno, estaremos pendientes de esta información que nos están compartiendo nuestros amigos de Alcohólicos Anónimos. Muchas gracias. También nos han compartido una imagen de buenos días. Es un mensaje pues bíblico que nos han compartido. Muchas gracias. Un saludo a nuestro buen amigo Don Mighty Son, que todos los días también está al pendiente de nosotros y que nos desea un excelente viernes. Hola Mar, ¿cómo estás? Buenos días. Dice muy buenos días, chicos. Saludos y que tengan un bonito fin de semana. Igualmente para ti, Mar. Gracias, gracias por tus mensajes. 7:32 ahora. Vamos a nuestra pausa comercial. Tenemos todavía mucha información. Al regreso estaremos hablando, por supuesto, de información que tiene que ver con el estado de Puebla. Más adelante, información de Huauchinango. Muchos accidentes que ha habido este fin de estos días. Así que bueno, pues estaremos informándole de cada uno de estos. Regresamos, no le cambie.
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2: 7 de la mañana con 36 minutos y de acuerdo con las reglas vigentes del programa del Hoy No Circula, este viernes 5 de junio deberán suspender su circulación los vehículos que tienen engomado azul, terminación de placas 9 y 0, así como holograma 1 y 2. Recuerde que la restricción aplica desde las 5 de la mañana hasta las 10 de la noche. Vehículos que pueden circular son aquellos que tienen holograma doble 0 y 0, así como automóviles eléctricos, híbridos, unidades de emergencia y automóviles conducidos por personas con discapacidad que cuenten con autorización correspondiente. Así que, por favor, tómalo en cuenta. Vehículos con engomado azul hoy no circulan en la Ciudad de México.
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0: 7 de la mañana con 37 minutos. Vamos con más información de lo que aconteció el día de ayer, estos accidentes que no paran, por lo que invitamos a todos los conductores siempre a tomar en consideración algunas medidas de precaución, respetar señaléticas viales en todo momento, recordar que llevan en sus manos la responsabilidad de su propia vida y más si son algunos conductores del transporte público. Lamentablemente, el día de ayer se registró un aparatoso accidente sobre la México-Puebla. Estos hechos que se registraron la mañana del día de ayer, jueves 4 de mayo, cuando un masculino perdió la vida tras un fuerte accidente sobre la autopista México-Puebla. Los hechos ocurrieron a la altura del kilómetro 156, cerca del sitio conocido como Llano Grande. La camioneta de color negro en la cual viajaba esta persona quedó en pérdidas totales, de acuerdo a las imágenes que se lograron captar sobre esta zona. El exceso de velocidad y la falta de precaución provocaron que este conductor perdiera el control de su unidad. Tras este deceso, la zona tuvo que ser acordonada y abanderada a la espera de peritos de la Fiscalía del Estado de Puebla, quienes tendrían que recuperar este cuerpo que quedó atrapado dentro de los fierros de esta unidad. El hombre murió debido a este fuerte choque a la altura del kilómetro 156, donde pues hubo tráfico lento debido a las acciones que tenían que llevar a cabo los cuerpos de emergencia. Asimismo, cabe destacar que el día de ayer se fugó un presunto secuestrador durante un traslado a la ciudad de Puebla. Los hechos ocurrieron durante la madrugada del día de ayer, jueves 4 de junio, de acuerdo con un comunicado, el cual fue emitido por la Secretaría de Seguridad Pública del Estado. La fuga ocurrió a la altura del municipio de Amozoc, Puebla, cuando el interno, identificado como Luis Ángel N., era trasladado desde el penal de Tehuacán hacia la capital poblana. De forma preliminar, trascendió que dos elementos de la policía estatal fueron detenidos y ya son investigados por su presunta responsabilidad en la evasión del reo, algo que pues también generó fuertes declaraciones por parte de los internautas, quienes pues sabiendo que es un secuestrador, mencionan que cómo es que hubo poca seguridad en este traslado, sabiendo que esta persona quizás pudo haber sido rescatada también por algunos delincuentes de alto impacto. En otra versión que fue difundida el día de ayer en algunos medios locales, indicaron que el reo era trasladado desde el municipio de Huauchinango, Puebla. Sin embargo, de forma oficial, no hay postura por parte del gobierno municipal ni tampoco del gobierno del estado de Puebla. En tanto, las personas presuntamente detenidas se encuentran bajo ya investigaciones. Sin embargo, el día de ayer se difundió el rostro de este sujeto, Luis Ángel N., el cual se encuentra prófugo y que pues las autoridades exhortan a la ciudadanía, en caso de ver a alguna persona sospechosa, evitar confrontar a este tipo de personas y dar parte a las autoridades correspondientes. 7 de la mañana con 40 minutos. Asimismo, el día de ayer, minutos de pánico se vivieron en el municipio de Tepeaca, Puebla, y es que el gobierno de este lugar activó un comando unificado tras la explosión de 4 autotanques de gas LP en el municipio ya mencionado. Asimismo, se evacuaron cerca de 2,000 personas de un hospital, escuelas y viviendas aledañas como una medida de precaución. La explosión se pudo percibir desde diferentes puntos del municipio de Tepeaca, hechos que quedaron quedaron registrados en cámaras de seguridad pública. En la zona laboraron cuerpos de emergencia para poder contener este incendio y evitar que se propagara en otras zonas. Escuchamos parte del mensaje que emitió el gobernador de Puebla, Alejandro Armenta Mier, a su arribo a este municipio ya mencionado.
9: Quiero informarles que nuestra presidenta de la República está muy pendiente, me llamó para saber cómo están las cosas. Le hemos notificado y queremos hacerlo a ustedes para que no haya información de segunda mano o información que a veces se manipula. Desde el primer momento del incidente, de la explosión, el coronel Bernabé, director de Protección Civil, coordinador de Protección Civil, se trasladó junto con Pemex. Aquí está el arquitecto Pedro Torres de Pemex. Aquí está el coordinador de bomberos. Aquí está el presidente municipal. Aquí está el secretario de Gobernación y está el director de la policía. El equipo de protección de bomberos empezaron a hacer la contención. Hasta este momento no hay personas fallecidas o lesionadas.
0: Cabe destacar que en esta zona laboraron cerca de 25 elementos de la Coordinación de Protección Civil, 29 de la Secretaría de Seguridad Pública, así como 5 elementos de Protección Civil Municipal, quienes llevaron a cabo acciones como enfriamiento de las unidades afectadas y aseguradas sobre este perímetro de esta zona. Asimismo, se mantuvieron recorridos para poder evaluar daños en inmuebles cercanos. El día de ayer que arribó el gobernador de Puebla a esta zona, algunos vecinos y ciudadanos salieron para poder expresar su preocupación por algunos daños en sus viviendas, lo cual el gobernador se comprometió el mismo día de ayer a hacer un censo, evaluar los daños, y el día de hoy aseguró que nuevamente estará en punto de las 6 de la tarde para hacer el recuento y la evaluación y saber cómo poder mitigar estos gastos, estos daños a las viviendas. Lo que se presentó el día de ayer también fue la empatía por algunos que lamentablemente pues salieron corriendo. Y quien se robó las cámaras de medios digitales fue un jovencito que entre la trifulca, entre el pánico que se generó cerca de una escuela, pues muchos niños salieron desde primero, sexto hasta secundaria corriendo por las calles, y quien se llevó el día de ayer pues las portadas digitales de algunos medios fue un joven que entre sus manos iba cargando a una niña. Se desconoce si era su hermanita, pero él lo hizo con la acción y con el objetivo de poder salvaguardar la protección de esta menor de edad. Un acto que se reconoce como un acto de valentía ante una situación que pudo haber sido con un panorama totalmente trágico. 7:43 a.m, daremos lectura a los mensajes que nos han compartido.
2: Muchas gracias a las personas que se siguen comunicando con nosotros. Un saludo a don Juan. ¿Cómo está, señor Juan? Buenos días. Gracias por comunicarse. Nos escucha aquí en la colonia Santa Cruz. Y bueno, pues ya está listo para el desayuno, así que esperemos que tenga un excelente día. También nos han compartido una imagen que dice feliz viernes. Muchas gracias. Hay otra imagen que nos han compartido que dice lo siguiente. 5 de junio, viernes, buenos días. El propósito es mantén la fe, porque todo lo que ponemos ante Dios en oración encuentra su tiempo, su respuesta y su propósito. Aunque el camino parezca difícil, confía, Dios siempre abre puertas donde parece no haber salida. Bendecido fin de semana. Muchas gracias por esta imagen que nos han compartido y estos buenos deseos. Un saludo para el buen David Sosa, a quien tuvimos oportunidad de saludar el día de ayer. Él nos escucha todos los días aquí en Venta Chica. Nos comentaba que vino a hacer su registro de su línea telefónica. ¿Ya hiciste tu registro, Lili?
0: No, tengo esos sentimientos encontrados, porque pues de repente tú tienes muchos datos en tu teléfono, contactos. Es como una opinión dividida entre de repente sí lo quiero hacer, porque obviamente es tu herramienta de trabajo, ¿no? Tienes contactos, llamadas, números importantes, etcétera. Pero la otra parte es con el tema de la seguridad. Saber cómo está el sistema, si será un sistema seguro para poder confiar tus datos, porque el hecho de que tú registres una línea telefónica en la cual pues están conectados todos tus datos, y más porque vas a para hacer el registro requieren un documento como el CURP y documentos importantes. Creo que eso es un tema controversial, pero creo que al final pues muchos nos veríamos obligados ya a la fecha a hacerlo, ¿no? Porque es tu herramienta de trabajo y si te quedas sin comunicación, ¿cómo puedes trabajar?
2: Fíjate que yo había pensado no registrarme, sinceramente lo de reconocer, pero he estado viendo que hay algunas aplicaciones que te piden una confirmación, te van a mandar o te mandan un mensaje de texto para confirmar que eres tú el dueño de la línea. Entonces, si no estás registrado, difícilmente vas a poder hacer uso de algunas aplicaciones. No todas, ¿eh? Pero, por ejemplo, aplicaciones bancarias, creo que sí te mandan un texto, un mensaje de texto, el mismo WhatsApp o Facebook te mandan mensajes de texto. Entonces, si no estás registrado, ¿a dónde te va a llegar el mensaje?
0: Y el detalle es de que todas tus cuentas ya están vinculadas. ¿Sí? Por ejemplo, en redes sociales, en un momento yo perdí mi cuenta porque mi chip se bloqueó y me mandaban, por ejemplo, si aquí en Huautzinango, en Jicotepec, pierdes tu chip, tienes que ir hasta la ciudad de Poza Rica o hasta la ciudad de Puebla a que te lo desbloqueen. Anteriormente era en los centros de distribución los que tenían autorizado, hoy ya no, justamente por el tema de la seguridad de datos. Pero los que de repente, pues ya sabemos un poquito de sistemas, ¿estás de acuerdo, Gabo, que todo, si tú tienes acceso a una aplicación o a un sistema que controla otros dispositivos, tienes acceso desde conversaciones, textos, sí, fotografías? Por ejemplo, una fotografía, aunque tú la borres de tu dispositivo, siempre habrá un respaldo en tu memoria. Hay un respaldo en tus dispositivos y se van a quedar, sí, sea lo que sea, incluso en las computadoras. Por ejemplo, en el caso de seguridad cibernética, los investigadores que se dedican a pues hacer investigaciones de alto impacto, en el caso de los que cometen actos delictivos, por ejemplo, se avientan su computadora a la alberca, están de acuerdo que hay métodos para poder recuperar esos datos y estas cifras. Entonces, si tú confías a una plataforma toda tu información, pues básicamente con un clic la persona o el gobierno tendrá acceso a todos sus datos, ubicación y bueno, hay muchos temas de qué platicar. Y sí, volvemos a lo mismo, algunos tendremos que vernos como obligados a hacerlo porque obviamente tienes que hacer todo, ya se hacen pagos digitales, transferencias, todos los servicios pues ya los pagas desde tu teléfono.
2: Bueno, pues ahí está, platíquenos, ya se registró usted, donde lo ha hecho. Ayer me comentaba David que fue muy rápido, que no le cobraron nada ahí donde fue, que es obviamente en los distribuidores autorizados o en los servicios de atención donde tenga usted su compañía. Así que regístrese, termina el próximo mes, todavía hay tiempo, pero bueno, es importante que no lo dejemos para el final. Un saludo a Sandalio Hernández, ¿cómo estás, querido Sandalio? Dice, saludos Lili, Gabo y Monse, y a todo el equipo de Ultra, les enviamos un cordial saludo, los sintonizamos en la colonia Lomas de Chapultepec, excelente viernes. Muchas gracias, Sandalio. Vamos a la pausa comercial, faltan ahora 11 minutos antes de las 8 de la mañana, regresamos con más información.
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2: Siete de la mañana con 52 minutos. Un día como hoy ocurrieron sucesos dignos de recordar. En 1878 nació nada más y nada menos que José Doroteo Arango Arámbula. Nosotros, o es conocido como Pancho Villa. Francisco Villa, figura militar de la Revolución Mexicana, uno de los principales líderes y revolucionarios uniendo fuerzas con el movimiento maderista y posteriormente encabezando la División del Norte, uno de los ejércitos más importantes y temidos de la época. Villa se caracterizó por su audacia en el campo de batalla, su conocimiento del terreno y su táctica militar, lo que le permitió obtener victorias significativas. Su figura ha sido objeto de estudio y debate, ya que sus acciones y decisiones tuvieron un impacto determinante en el curso de la Revolución Mexicana. También, un día como hoy, pero de 1898, nació el poeta y dramaturgo Federico García Lorca, una figura central de la generación de los llamados del 27 y uno de los escritores más universales de la lengua española. Fue fusilado en agosto de 1836 por las fuerzas franquistas allá en España durante la Guerra Civil a los 38 años y, según la nota que encontré, sus restos nunca fueron encontrados. Hoy es Día del Medio Ambiente, una fecha establecida por la Asamblea General de las Naciones Unidas en 1972. El objetivo principal de ese día es aumentar la conciencia y la acción global para la protección del medio ambiente. El Día Mundial del Medio Ambiente es una plataforma para fomentar el cambio hacia un desarrollo sostenible, promover la conservación de la biodiversidad, la lucha contra la contaminación y la mitigación del cambio climático.
0: 7 de la mañana con 53 minutos. El día de ayer se registró también un despliegue de cuerpos de emergencia sobre la autopista México-Tuxpan. Los hechos se registraron tras un accidente donde se vio involucrado un autobús, el cual salió de la carpeta asfáltica, generando el despliegue de cuerpos de seguridad. Estos hechos se presentaron a la altura del municipio de Venustiano Carranza con dirección hacia Tuxpan, Veracruz. De manera inmediata, elementos de Protección Civil arribaron al punto para poder brindar atención prehospitalaria y coordinar las labores de traslado tras este incidente, donde cerca de 20 pasajeros presentaron diferentes lesiones tras la volcadura de este autobús. Elementos de la Guardia Nacional también arribaron al punto para poder colaborar en prácticas como abanderamiento, evitando así que otro accidente se registrara sobre esta zona. Posteriormente, una grúa también arribó a las primeras horas del día de ayer para poder retirar este autobús de la marca de la empresa Futura, por lo cual pues se exhorta a esta empresa a que haya mayor conciencia por parte de sus conductores, quienes lamentablemente se han visto envueltos en diferentes accidentes como el que se suscitó hace un año, ya casi en estas fechas, cuando se recuerda este accidente que salió de un autobús de la misma empresa de la terminal de aquí de Huauchinango con dirección hacia la ciudad de Puebla y que lamentablemente cayó sobre una ladera, ocasionando así la muerte de varias personas. Asimismo, el día de ayer se localizó a un perrito infestado por gusano barrenador, el cual es rescatado en el municipio de Huauchinango, Puebla. Estos hechos se presentaron la mañana del día de ayer, jueves 4 de junio, cuando este animalito fue rescatado tras el apoyo de la población, quien se mostró preocupada ante esta situación que pone en alerta a la ciudadanía y principalmente a las autoridades. Y es que ese perrito, el cual se conoce con el nombre de Meco, habría sido visto desde la semana pasada con una fuerte lesión sobre el lomo, por lo cual se dieron a la tarea de buscarlo para brindarle atención médica veterinaria, descartar la presencia de larvas. Sin embargo, el día de ayer la lesión pues ya era muy visible, las larvas estaban expuestas y estaban consumiendo totalmente a este perrito. Afortunadamente este canino ya fue localizado, canalizado, gracias al doctor Zamora de Senacica, al Movimiento Animalista, así como a Esperanza Canina de Huauchinango, Puebla, quienes coordinaron acciones para poder ubicar a Meco, rescatarlo, brindarle los medicamentos y evitar así que estas larvas siguieran consumiendo parte de su cuerpo. Ante esta situación, de forma urgente, se exhorta a la población a tener precaución con heridas en perros y gatos, así como en personas. Y es que el gusano barrenador es una larva que se alimenta de tejido vivo en animales y en casos raros también en humanos, causando la enfermedad de miasis. Estas larvas llegan donde hay heridas expuestas, tanto en perros, en gatos y en personas que lleguen a tener alguna lesión, por lo que se hace este llamado principalmente a las autoridades para que puedan hacer un recorrido en las colonias de Huauchinango, verificar el estatus de los animalitos que se encuentran en situación de calle, ya que el día de ayer Esperanza Canina mencionaba que hay otro animalito que presuntamente ya fue retirado de las calles. Se desconoce si le brindaron atención prehospitalaria por parte del área del bienestar animal, por lo que hacen un llamado a la concientización. Aquí la colaboración es de toda la población. Si vamos caminando en la vialidad, llegamos a observar algún animal que presente alguna lesión expuesta y consideremos que se deba reportar a las autoridades, les pedimos amablemente que quizás puedan tomar una fotografía, la compartan con cualquier medio de comunicación. Aquí tenemos que hacer sinergia todos los medios de comunicación, tanto periódico, radio, televisión, medios digitales, para que se brinde la atención adecuada a esos animalitos que presuntamente puedan tener el gusano barrenador. Ayer en entre pláticas aquí con nuestro compañero Gabo platicábamos también en el tema de las carnicerías, en los comercios, se debe de tener mucha precaución. Si vemos moscas cerca de los alimentos, hay que tratar de mantenerlos tapados, cubiertos. Si compramos carne de cualquier índole, ya sea de en carnicerías o en pollerías, hay que llegar en casa a desinfectar bien nuestros alimentos para evitar que pues estas larvas también puedan contaminar quizás algunos alimentos que podamos ingerir. Ayer compartíamos un video, el cual por respeto hacia el público que se difuminó porque la lesión era severa, incluso nos compartieron una fotografía donde se observa esta lesión en el lomo de este perrito y son cerca de unas 70-80 larvas las cuales se encontraban dentro de este animal, por lo cual se hace el llamado a la ciudadanía y principalmente a las autoridades, a quienes les enviamos un cordial saludo y sabemos que tienen bastante trabajo por hacer, pero aquí es importante porque una larva puede infestar a otros animales. Si tú tienes un animal en casa, puede quizás tener esta larva. Desconocemos si esta larva pueda brincar a un bebé que esté en un portabebé. Bueno, hay que, antes de alarmarnos, más allá de lo que indican las autoridades, hay que extremar medidas de precaución, pues para evitar que estas larvas se sigan presentando en este municipio. Lamentable porque anteriormente se generaban y se registraban en animales de sangre caliente, hoy lo vemos ya de forma común en los animales que tenemos en casa. Hay que cuidar y ser en todo momento dueños responsables. Si tenemos animalitos que a lo mejor ya no tenemos espacio, ayer lo mencionaba una persona, cuando tú amas a las mascotas, aunque sientas todo el dolor de tu corazón, pero ya no tienes tiempo, ya no tienes espacio, dale una adopción. Dale una adopción para que haya otra persona que le pueda brindar toda la atención adecuada. Porque cuando tú tienes una mascota, es otra inversión más. Gasto, tiempo, dinero y el amor que le debes de brindar y la protección a las mascotas porque pues hoy también cabe destacar que el generar este tipo de malas acciones, el no brindarles una atención adecuada, también pudiese estar catalogado como maltrato animal. 8 de la mañana daremos lectura a los mensajes que nos han compartido.
2: Así es, Lili, muchas gracias a las personas que se siguen comunicando con nosotros. Gracias por sus mensajes. Dice este mensaje, un saludo por supuesto para la señora Arteaga, allá en la colonia Adolfo López Mateos, a quien tuvimos la oportunidad de saludar también el día de ayer. Muchas gracias, señora, por su llamada, por su mensaje. Gracias por comunicarse con nosotros. Un saludo también, pues ya volvió a hablarnos don Virgilio para decirnos que ya está listo para el desayuno. Ya conoció a don Virgilio, ya se hicieron amigos. Y bueno, otro fans más que tiene ahí don Virgilio. 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Así que aprovéchela, comuníquese con nosotros. 8 de la mañana con 2 minutos, vamos a la pausa comercial, muy pequeñita, solamente identifiquemos la estación y regresamos con más información, así que no le cambie, ya volvemos.
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0: 8:05 y en el minuto musical del día de hoy, ya es viernes, ya se siente el ambiente y bueno, Lilia Downs con esta canción titulada Cariñito, que es una melodía que apareció en su álbum llamado Al Chile, una producción con temas icónicos que pues pusieron a bailar a todos sus seguidores. Y esta canción Cariñito, un clásico que obtuvo después 4 premios Grammy y un Grammy Latino y un Grammy. Una cumbia peruana escrita nada más y nada menos por Ángel Aníbal Rosado y que la hemos escuchado con otras versiones, por supuesto, pero esta de la mexicana Lilia Downs, por supuesto que tiene todo el ritmo, un sonido enérgico y por supuesto la voz inconfundible de esta mujer. Que bueno, este tema está también fue producido por Camilo Lara, quien es del Instituto Mexicano del Sonido. Y bueno, pues hoy la quisimos poner. ¿Te gusta esa canción, Lili?
1: Sí, me encanta esa canción. Me recuerda mucho al tema de la Guelaguetza, porque son músicas, es música muy, muy de esta zona, de esta cultura diferente. Pero es peruana, ¿eh? Sí, es peruana, pero...
0: como que tiene mucha similitud,
1: el ritmo,
0: ¿no?
1: Sí.
0: Al fin, pues, latinos, ¿no?
1: Está esta y otra canción que se llama La Cumbia del Mole. ¿Sabías que Lilia Downs nació justamente en Tlaxcala, Oaxaca, México, el 9 de septiembre del año de 1968? Su nombre completo es Ana Lila Downs Sánchez. Es hija de Anita Sánchez, cantante mixteca, y Allen Downs, cineasta estadounidense, toda una personalidad y que ha estado presente en los foros más importantes de todo el mundo, siempre representando la música, la cultura mexicana y orgullosamente del estado de Oaxaca, donde pues cabe destacar que es uno de los estados donde ahí todavía erradica mucho la violencia hacia las mujeres, por lo que a través de su música siempre trata de acercar esa diversidad cultural, ese reconocimiento a nuestra cultura, a nuestra historia y sobre todo a que las mujeres hoy en día, principalmente las que se encuentran en las comunidades, puedan romper esas barreras y puedan seguir soñando. Creo que es esa música que nos inspira siempre como mexicanos a sentirnos orgullosos de lo que se vive en las comunidades.
0: Hace unos años estuvo presente también aquí en la Feria de las Flores, en una coronación, hace como 10 años yo creo que estuvo presente. Por ahí voy a buscar mi foto, donde tengo mi foto con Lilia Downs. Bueno, continuemos con la información.
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1: Mañana con 8 minutos continuamos con más información, algunas acciones que realiza el gobierno municipal de este lugar, el cual es encabezado por el ingeniero Rogelio López Angulo. Y es que atendieron ya afectaciones y la fomentación de la prevención ante las lluvias que han estado impactando en los días pasados al municipio de Huauchinango. Derivado de estas lluvias registradas en las últimas horas, el gobierno municipal, a través de la Dirección de Protección Civil y Bomberos, en conjunto con la Coordinación Estatal de Protección Civil y el apoyo del Grupo Voluntario Gordas, desplegó acciones de atención, monitoreo y mitigación de riesgos en diversos puntos del territorio municipal. Entre las primeras principales incidencias atendidas se encuentran el desbordamiento de ríos, encharcamiento, inundaciones en menores en algunas viviendas, drenajes obstruidos, caída de árboles y trabajos de liberación de cauces para prevenir mayores afectaciones a la población. Como parte de la respuesta inmediata, personal operativo llevó a cabo recorridos de forma permanente de inspección y vigilancia en zonas consideradas de alto riesgo, monitoreo en comportamientos de los cuerpos de agua y ejecutando así labores de desasolve, limpieza de alcantarillas y retiro de material que impedían el adecuado flujo del agua pluvial. Las acciones se llevaron a cabo en las localidades y colonias de Totolapa, la colonia La Mesita, Las Azaleas, Hortalizas, El Aguacatal, la colonia Adolfo López Mateos, colonia Chapultepec, 5 de Mayo, Tezcapa y La Morena, donde se brindó atención oportuna a los reportes ciudadanos. Ante ellos se exhorta a la población a mantenerse en alerta ante los avisos oficiales y reforzar así las medidas preventivas, especialmente quienes habitan en zonas cercanas a ríos, arroyos, laderas o áreas susceptibles a inundaciones y deslizamientos. Dentro de algunas recomendaciones que nos comparten, destacan las siguientes: mantenerse informados a través de fuentes oficiales, esto con la finalidad de evitar algunas noticias falsas, evitar cruzar ríos, arroyos o zonas inundadas, tener en todo momento identificadas rutas de evacuación y refugios temporales, preparar una mochila de emergencias con documentos importantes, agua y medicamentos básicos, reportar cualquier incremento en los niveles de ríos o situaciones de riesgo ante las autoridades correspondientes, recordar que el 911 se encuentra a disposición de la población. En caso de vivir en una zona de alto riesgo, es importante dar parte a el área de protección civil, quienes se mantienen al tanto de cualquier situación que genere el despliegue de cuerpos de emergencia. Si usted vive en alguna zona habitacional donde la tierra esté susceptible a algún deslizamiento, le pedimos amablemente que no dude en evacuar cuando haya alguna situación que genere una situación de emergencias. No hay que esperar a que una tragedia llegue a suceder para pedir el apoyo a las autoridades correspondientes. Recuerden que también en el tramo carretero de Jicotepec y Huauchinango, en diferentes ocasiones hay presencia de lodo. También les pedimos amablemente que circulen con mucha precaución. Hablando de acciones que realiza el gobierno municipal, destacan las siguientes, ya que también llevaron a cabo una jornada de limpieza y lavado sobre la zona del mercado 5 de mayo y zonas colindantes. Esto con el objetivo de poder tener en óptimas condiciones estas zonas que son y deben de tener higiene en todo momento, una iniciativa impulsada por la Dirección del Medio Ambiente y Sustentabilidad, quienes logran conjuntar los esfuerzos y diversas áreas gubernamentales con la propia ciudadanía. Por ello también reiteran el agradecimiento de algunos voluntarios quienes se sumaron para mantener a Huauchinango, Puebla, de una forma presentable, no solamente para los visitantes, principalmente para los que habitamos en este lugar. El día de ayer también se reportó parte de las condiciones en las cuales se encuentra el parque escénico, por lo que pues también se reitera el compromiso con la ciudadanía. En próximos días se estarán haciendo limpieza en estas zonas, por lo que invitamos a la población, si usted nos escucha en su colonia, en su comunidad, y hay alguna situación que reportarla, recuerde que nuestro número 776-767-6707 también se encuentra a disposición para recibir cualquier tipo de reporte y que de esta forma seamos ese canal de comunicación con las autoridades y puedan implementar algunas medidas. Lo cierto, Gabo, es que la participación de la población es importante. Si vamos sobre las calles, llevamos menores de edad, hay que, como hábito, enseñarles a que la basura se tira en los recipientes, se tira y se resguarda en casa hasta que pase el carro recolector, porque el tema de la basura afecta a todos. A lo mejor hay personas que dicen, yo voy en mi vehículo, no necesito bajarme sobre las vialidades, pero nos afecta a todos. Si tienes un comercio, la mala imagen, calles inundadas, creo que es un tema general, no solamente es de Huauchinango. Aquí el llamado es a todos los municipios, evitar tirar basura, y en caso de que veamos en nuestras alcantarillas, por ejemplo aquí en la colonia Chapultepec, que hace un año pasamos en varias ocasiones, había basura y lamentablemente no había entre la comunidad de los ciudadanos quien se comidiera a pues 20 minutos quizás barrer la calle, limpiar la alcantarilla. A veces tenemos que colaborar con las autoridades, no dejarle siempre la responsabilidad a ellos, ya que pues hay muchísimos temas que atender, hay que colaborar para mantener limpias las vialidades. 8 de la mañana con 14 minutos, daremos lectura a los mensajes que nos han compartido.
0: Muchas gracias a las personas que se han comunicado con nosotros, estamos recibiendo muchos mensajes. Recuerden también que estamos en esta dinámica por encontrar a nuestra nueva voz, y bueno, tenemos varios mensajes. Muchas gracias a los cientos, ¿qué digo cientos? A los miles de participantes, votos que nos han llegado a nuestras participantes. Ya pronto daremos a conocer quién es la ganadora o el ganador, así que manténganse al pendiente de la programación del 91.7 de la frecuencia modulada. Muchas gracias a las personas que se han comunicado con nosotros. A don Virgilio, en un momento más compartiremos su audio. Un saludo, por supuesto, para Felipe García, para Vicky Eslava, para Isa Espíndola, para Félix Rivera, Dos Gotas de Agua, Sandalio Hernández, Charlie Muñoz López, Mick Ak Galsal, para Erfeli, Guillermo Portilla, Julián Velázquez Enquistengo, para Rosy AB, para Jesse Alonso y para Jesús Valderrábano, quienes han reaccionado a nuestra transmisión y la han compartido. Muchas gracias por sus saludos. También un saludo para todas las personas que nos escuchan en el transporte público. Gracias por sus mensajes. Gracias a todas las diferentes rutas que nos siguen atendiendo. Y fíjate, Lili, que nos han compartido una... más adelante, en el último bloque, bueno, estarás comentando la noticia de esta situación que ocurrió la noche de ayer.
1: Así es, el día de ayer, durante la noche, nos reportaron una presunta pelea sobre el Boulevard Bicentenario, aquí en el primer acceso al municipio de Huauchinango, Puebla, por lo que pues también compartimos esta petición para que arribaran elementos de la Policía Municipal a este punto, por lo que algunos ciudadanos nos informaron que fue un asalto hacia una colectiva del transporte público. Presuntamente esta unidad salió de Huauchinango, Puebla, con dirección hacia Jicotepec, donde pues otra unidad, al percatarse de este incidente, le cierra el paso a dos delincuentes y los someten al asfalto, por lo que pues se hizo este llamado a las autoridades correspondientes. Hasta el momento no hay comunicado alguno, sin embargo, pues el llamado es a la población a cuidarnos entre sí, evitar portar cantidades fuertes de dinero, porque lo cierto es que estamos en la temporada donde se generan los pagos del programa Beca Rita Cetina, donde el día de hoy pues muchos acuden a los bancos del bienestar, a los cajeros, se acercan fechas importantes porque pues vienen las clausuras, es cuando algunas financieras llegan a brindar esos apoyos adicionales a la ciudadanía. Por lo que el llamado es a tener mucha precaución. Tenemos que ser muy reservados en a dónde vamos, si vamos a hacer algún retiro fuerte de dinero en las cajas bancarias. Si se requiere la necesidad de pedir el apoyo de las autoridades, también no lo duden, acudan a la Presidencia Municipal, donde por instrucciones del gobernador de Puebla instruyó a los municipios a que puedan brindar también ese servicio de acompañamiento en caso de que se requiera. Pero el llamado es al tema de seguridad, nuevamente un tema que pues se sigue presentando en Huauchinango, y pues ante ello pues invitarlos a nunca exponer su integridad. Si lamentablemente sufren algún asalto, primero tratar de mantener la calma, nunca tratar de confrontar a esas personas porque pueden portar armas de fuego, algunas herramientas para pues generarte alguna lesión. Y al final de todo, creo que las personas que trabajan honestamente, tarde o temprano lo que llegan a perder, como un teléfono celular, una cartera, pues eso se puede recuperar. Pero la vida nunca hay que ponerla en riesgo, así que hay que tener mucha, mucha precaución.
0: Sí, fíjate que muchas personas están aplaudiendo la labor de estas personas, dos personas del sexo masculino, quienes iban en una camioneta y al ver lo del asalto, bueno, tiraron prácticamente a los asaltantes que iban en una motocicleta. Se les aplaude muchos, pero también es el peligro, ¿no? O sea, como dices, no sabemos qué armas llevan las personas, los asaltantes, y bueno, esa ocasión estuvo muy bien. Comentan que en ese momento justo iba pasando una patrulla, por lo que pues la policía automáticamente o de inmediato apoyó a estas personas que detuvieron a estos asaltantes que andan en una moto. Muchos preguntan que si son los que siempre andan asaltando. Bueno, pues ahí esperemos el comunicado oficial de parte de la autoridad.
1: Así es, y vamos con el tema de los operativos, porque a veces hay personas que se molestan con el tema de los operativos que realiza el gobierno municipal, pero justamente los operativos permiten identificar unidades si tienen algún reporte de robo, estas retirarlas de circulación hasta poder encontrar pues cómo acreditar que son legítimos propietarios, porque este tipo de unidades que a veces son robadas de otros municipios son utilizadas para cometer este tipo de actos en el ámbito de la delincuencia. Hay que únicamente pues esforzarse, a veces creo que si tú ganas, aunque sea un poco, y lo gastas en cosas importantes, es digno de aplaudir. Pero si tú tienes un dinero a través del dolor, a través de actos delictivos, pues este dinero no te rinde. Así que el llamado también es a estas personas. No hay nada mejor que ganar y trabajar de forma honesta. Iremos a una pequeña pausa comercial. Vamos con el tema de deportes en el próximo corte comercial.
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22: 8 de la mañana con 24 minutos y bueno, pues el día de ayer México cerró su campaña mundialista y enfrentó a la selección de Serbia con un contundente marcador de 5-1. Aunque empezó perdiendo, México empezó perdiendo, sin embargo, más adelante con goles de Johan Vázquez empató, después vinieron otros autogoles de la selección, dos autogoles de la selección de Serbia, pero pues México salió avante con tantos de Raúl Jiménez, que bueno, sigue demostrando esta calidad que tiene como jugador y está a nada de igualar el récord histórico de Chicharito Hernández, así que seguramente ese mundial lo logrará, así que bueno, un excelente partido. Yo creo que Javier Aguirre ya tiene bien definido su once titular para el próximo 11 de junio. Yo creo que salvo algunas situaciones que tienen que ver con la defensa. La defensa sigue siendo el coco de los mexicanos, pero adelante, creo que la defensiva está muy bien organizada. Este jugador, Brian Gutiérrez, un excelente jugador a pesar de su corta edad y su temprana edad, ha demostrado que merece estar en la selección, así que bueno, pues esperemos que haga un buen partido, que tenga buenos encuentros, al igual que Quiñones, que también gracias a él, el gol de Raúl Jiménez, bueno, Quiñones le hace el disparo, pega en el poste, rebota y entonces es cuando Raúl Jiménez anotó el gol, así que la ofensiva está muy bien, a mi parecer está muy bien. Hacía tiempo que México no ganaba por

0: marcador tan holgado de 5-1. No hay que confiarnos, ¿eh? O sea, es un partido de preparación. Obviamente las condiciones de las diferentes selecciones a las que enfrentará México serán diferentes porque todos querrán ganar. Pero pues ahí está un marcador que nos da confianza a todos los mexicanos. El primer partido es contra Sudáfrica, que se le tiene que ganar, sí que sí. Y después los demás partidos, bueno, pues se espera que pues al menos los empate, teniendo dos empates con los demás equipos y una victoria, pues llegaría a 5 puntos, lo cual le haría automáticamente pasar a la siguiente ronda. Así que bueno, pues ahí está este marcador para la selección mexicana. ¿Viste el partido, Lili?
1: No, la verdad no estábamos haciendo otras cosas, leyendo, porque pues ya sabes que tiene uno que leer mucho, pero
0: no, será favorito, México será favorito seguramente, creo que ya nos toca, ¿eh? Creo que los mexicanos tenemos confianza en que ahora sí México haga un buen papel. Y bueno, también fíjense que Shakira, bueno, la FIFA anunció el día de ayer quiénes son los jugadores, más bien dicho los artistas, que se estarán presentando en la inauguración que se realizará el próximo 11 de junio en el Estadio Ciudad de México, y entre ellos estarán encabezados como Alejandro Fernández, Belinda, Danny Ocean, J Balvin, Lila Downs, Los Ángeles Azules, Maná y Tila, grupos e intérpretes que darán vida al álbum musical de La Justa Veraniega. La FIFA destacó que la promoción de esta canción será un gran impulso en sus programas de apoyos a la niñez de todo el mundo. Dai Dai figura como la canción oficial de la Justa Mundialista, que también apoya al fondo de la FIFA y al Global Citizen para la Educación, una iniciativa que busca recaudar 100 millones de dólares al término del torneo. La ceremonia iniciará una hora y media antes del partido inaugural a disputarse entre las selecciones de México y Sudáfrica. México tendrá la primera de tres ceremonias de inauguración programadas en esta edición mundialista, donde el país comparte sede con Canadá y Estados Unidos, que también presentarán diversos artistas de talla mundial. Para la presente fiesta futbolera, además de participar en su inauguración, la nacida en Barranquilla estará en la final el próximo 19 de julio en el MetLife Stadium. Así que bueno, pues ya está todo listo. ¿Ya tienes tu playera verde, Lili?
1: Ya, no, tengo una chamarra. Ajá. Tipo nylon. Verde. Ya preparada.
0: Fíjate que yo traté de conseguir, lo dejé al último tiempo y no encuentro una playera.
1: Mira, hay varias opciones. La de la selección, al parecer, está en 3,000 pesos.
0: Sí.
1: Es un poco cara y no tan accesible para algunos mortales. Pero hay otras opciones. Fíjate que en cuestión de el tema de las jerseys, que son bordadas por... es una edición especial, bordadas, pero también hay otra opción. Aquí en las escalinatas de Huauchinango, Puebla, también están nuestras amigas que vienen de otras comunidades con playeras bordadas con la palabra México. Entonces, ahí podemos generar la derrama económica, darle el valor a esos productos artesanales y pues portar algo mexicano.
0: Bueno, pues ahí está. Últimos mensajes que nos han hecho llegar. Dice, un saludo especial al equipo de Ultrasonido. No nos dicen cuál, pero bueno, ahí está el mensaje. También dice, excelente saludo, cordiales a la familia Perea García, sus angelitos, a la señora Elia Castellán Ibarra y a la doctora Olga Lidia Parra Castellán. Saludos a la colonia Santa Cruz, bendiciones amigos de Ultra Noticias. ¿A qué hora inicia la inauguración del Mundial? Bueno, está programado eso de las 11 de la mañana, así hay que estar pendientes el próximo jueves, ¿eh? El jueves 11, el partido de México empieza a la 1, hora y media aproximadamente será la inauguración, así que hay que estar pendientes de ese partido y hay que ponernos la verde de Ultra 91.7.
1: Así es, y estar pendiente porque fíjate que ayer que cuestionaron al gobernador de Puebla, Alejandro Armenta Mier, le preguntaron si iba a haber cancelación de clases ese día en Puebla, a lo que comentó que pues están a la espera de si la presidenta de México, Claudia Sheinbaum Pardo, lo autoriza, pues se va a dar ese
0: fíjate
1: día.
0: Que en Puebla Capital estarán transmitiendo los 104 partidos ahí en pantallas gigantes, ayer lo anunció el presidente de Puebla, Chedraui, pondrán las pantallas grandísimas, habrá asientos, así que si usted quiere disfrutar en lo máximo el fútbol, pues vaya a Puebla.
1: Y si no, que nos inviten.
0: Ya nos vamos.
1: Ah, sí. Ah, recuerden que también, antes de yo, Gabo, perdón, que hoy habrá un cierre vial de 10 de la mañana a 11 de la mañana sobre el camino al Cebetis, esquina con calle Agustín Melgar, debido a una ceremonia de despedida del ejemplar Araucaria. Que tengan un excelente fin de semana. Buenos días.
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5: Ya son las 8 de la mañana con 34 minutos. ¿Cómo están, amigos? Buenos días a todos. Ya es viernes. Así es, qué felicidad, qué gusto, qué agusticidad, qué rico, ¿no? Viernes. ¿Qué tiene de especial el viernes? Pues no sé, pero es viernes y el cuerpo lo sabe, la verdad. También la mente lo sabe, ¿no? Como que uno ya está así como que, ah, ya es viernes, ya fin de semana, ya sábado, ya domingo. Solamente como que no se siente ya tan pesado la chamba, ¿no? Al final es eso. Entonces, pues nada, amigos, igual, buenos días a todos. Espero que tengan un excelente viernes. Muchísimas gracias por siempre estar escuchando Ultra 91.7 FM con, pues, con todos aquí, ¿no? En este caso con tu servidor Dani León, con Lili García y Gabo con Lili González y Gabo García, con Sayuri, con todos, ¿no? Igual con Fernando Canales. Muchísimas gracias, de verdad, y fuertes saludos. Y bueno, ya sabes que tengo bastantes secciones, bastante información, el tema de hoy y un montón de cosas más. Recuerda que ahí está el WhatsApp, es totalmente gratis. Y buenos días a todos, saludos y vamos a comenzar. ¿Qué les parece? Ya son las 8 de la mañana con 35 minutos y vamos con algo de Benson Boone con la canción Beautiful Things. Así que, préndela tu radio.

0: Ya a las 8 de la mañana con 42 minutos, amigos, escuchemos a buen Rauw Alejandro con la canción Dando Vueltas. Y a ver amigos, ya saben que esta sección ya es de ley, para que no te agarren curva. Y hoy de qué es día. Bueno, déjame platicarte que hoy es Día Mundial del Medio Ambiente, así como lo escuchaste. Y es que, a ver, el Día Mundial del Medio Ambiente, pues, obviamente, se celebra cada 5 de junio desde 1973, imagínate nada más. Y es considerado el evento ambiental más importante a nivel mundial. Y bueno, cada año, pues, millones de personas participan en actividades para cuidar la naturaleza, desde campañas de reciclaje hasta jornadas de reforestación. Entonces, algo bastante bueno y que, bueno, creo que se tendría que hacer del diario, ¿no? Por lo menos. Y es que, ¿por qué es tan importante? Bueno, pues creo que todos sabemos, pero si no lo sabes, te lo explico. Y es que el planeta enfrenta desafíos como el cambio climático, esta es una, ¿ok? La contaminación del aire, agua y suelo, que sí, también es muy fuerte. La pérdida de especies animales y vegetales, como lo hemos estado viendo, que pues, está triste eso. Y la deforestación de bosques y selvas. Ajá. Y bueno, este día busca recordarnos que pequeñas acciones, ¿qué crees?, pueden generar grandes cambios cuando pues, millones de personas participan. Así es. A lo mejor uno no se ve, pero recuerda, ¿no? Pues ahí el granito va subiendo. Y bueno, ¿tú sabías que un árbol maduro puede producir oxígeno suficiente para varias personas al día? Y es que, pues, yo no sé por qué, pues, hay gente que luego corta los árboles, bro. O sea, nos dan sombra, nos dan oxígeno, se ve bonito. Y yo no sé por qué los cortan, oye. Pero bueno, total. También déjame platicarte algo más, ¿ok? Y es que aproximadamente un tercio de los alimentos que consumimos depende de la polinización realizada por insectos, como pues, las abejas, que también hablamos de eso, que son bien importantes en el mundo, por lo menos acá en el mundo es súper mega importante las abejas, así que no las mates, por favor. Y bueno, los océanos cubren más del 70% de la superficie terrestre y ayudan a regular la temperatura del planeta. Y es que imagínate, ya con el calor que luego anda uno ahí, se anda muriendo de calor y se siente bien fuerte, imagínate, ¿no? Entonces, si no tuviéramos todo esto, la verdad es que hay que cuidar al planeta, chavos. No tires tu basura, no ensucies, no dejes ahí tus bolsas de papas o no sé lo que has comprado, que lo tiras ahí, o tu chicle. Tíralo en tu casa, por favor. Y bueno, pues igual una botella de plástico puede tardar cientos de años en degradarse por completo, por si no lo sabías. Entonces, por eso ya no se utilizan estas bolsas. Ves que antes daban estas bolsas en los supermercados y todo, y ahora ya son reciclables. Bueno, es por eso, ¿no? Porque tardan un montón de tiempo. Y bueno, pues tampoco las tires, ¿no? Yo sé que pues, a lo mejor dices, ah, ya no pasa nada, pero bro, vivimos aquí, pues hay que cuidar el planeta. Ya son las 8 de la mañana con 45 minutos. Vamos a un pequeño corte comercial y regresamos con más.
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2: Son las 8 con 45 minutos.
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las 8:55 a.m, amigos. Eso fue de Sebastián Yatra con la canción Vagabundo. Y ya saben, el tema de hoy, ¿cuál es? Pues para que tú votes, tú participes. Oye, para eso es el tema, para que tú mandes tu WhatsApp. Claramente, oye, es viernes también, el cuerpo lo sabe. Ya estamos más de chill, ¿no? Como más acá, más tranqui, para que me entiendas. Y bueno, a ver, el tema es el siguiente, chavos. Y es, ¿vale la pena o gastarse el dinero en viajes o invertirlo para el futuro? Obviamente aquí se vale de todo, ¿no? Esto es en base también a tu experiencia, a lo que tú piensas y en lo que tú has vivido, ¿no? Entonces, la pregunta es, ¿vale gastarse el dinero en viajes o invertirlo para el futuro? ¿Tú qué piensas? Y es que, pues, a ver, obviamente, pues, hay muchas personas que dicen que, pues, es mejor invertirlo y, por supuesto, ¿no? Pero, pues, para conocer lugares. O sea, hay gente que dice, no, Dani, pues, yo prefiero conocer lugares, culturas, crear recuerdos, ¿no? Eso es lo que la gente se trata de referir, que cree recuerdos. Y otros, pues, obviamente, dicen que ese mismo dinero, pues, a lo mejor lo puedes invertir y a lo mejor esa inversión, pues, te puede dar como tranquilidad financiera más adelante, pero obviamente es tardado, ¿no? Entonces, aquí, pues, estos puntos son, pues, los viajes sí dejan recuerdos que duran toda la vida. Eso es un hecho, estamos de acuerdo. Pero también invertir puede ayudarte a cumplir, pues, metas más grandes en el futuro, ¿no? Si es que así tú lo quieres. Y, por supuesto, ¿qué vale más? ¿Experiencias o el patrimonio? Yo te pregunto, ¿no? Y esto ya es por cada quien, ¿no? O sea, unos dirán esto, unos dirán que el patrimonio, otros que las experiencias. Hay gente que le encanta viajar, hay gente que le encanta conocer otras culturas. Imagínate ir, no sé, a España, Argentina, a Japón, yo qué sé, ¿no? Entonces, pues no sé, esta es la pregunta, chavos. ¿Qué vale? ¿Para ti qué es mejor? ¿Gastar el dinero en viajes o invertirlos para el futuro? Me puedes enviar un WhatsApp al 776-767-6707. Y bueno, vamos con más música. Esto es de Ricky Martin con Los Ángeles Azules y Tini con la canción Vuelve.

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1: 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Son las 9:02.
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2: Maroon 5 con la canción Memories.

Ya son las 9 de la mañana con 8 minutos. ¿Cómo están, amigos? Muy buenos, pero buenísimos días. Tengan todos ustedes, damas y caballeros. Claro que sí, Daniel León ya está de regreso. Y bueno, total, ¿cómo te la estás pasando? Espero que muy bien en este viernes. Gracias a la gente que está mandando sus mensajes. Recuerden que pues, el tema de hoy es, pues, ¿qué vale más, no, para ti? ¿Gastar el dinero en viajes o invertirlo para el futuro? Y bueno, pues ahí está. Tú me dirás tu opinión en base a tu experiencia, en lo que tú piensas, en un montón de cosas, ¿no? Y bueno, por lo mientras también hacerte la invitación de que si tú tienes algún emprendimiento, si tú tienes algún local, si tú estás iniciando algo o quieres darle más visibilidad, pues a todos tus productos, pues ¿qué crees? En Ultra 91.7 FM lo puedes hacer. Así es sencillo. Si necesitas pues algún spot publicitario, si necesitas algún Facebook Live, si necesitas redes sociales, cualquier cosa, aquí te resolvemos. Por supuesto, si te quieres comunicar con nosotros, lo puedes hacer a los siguientes números. 969, va, te lo digo una vez más. 776-228-6969 y al 776-118-8905. 776-118-8905. Ahí está. Y pues listos, amigos. Nada más le dicen ahí a los mensajitos que vienen por... Bueno, pues en esta sección te traigo una muy... Michael Jackson, claro que sí. La canción Bad. Así que pues disfrútala. Feliz viernes y pues vamos a echarle ganas a la vida, ¿ok? Ya son las 9 de la mañana con 10 minutos y estás en Ultra 91.7 FM con tu servidor Daniel León. Así que síguele prendiendo a tu radio.

las 9 de la mañana con 24 minutos. Oigan, estábamos escuchando a nada más y a nada menos que pues, a la Rosalía y Yaritza y su esencia con la canción La Perla. Así es, chavos. Y bueno, a ver, sección nota, buenota, ya te la sabes. Y déjame contarte sobre el regreso del bisonte a México. Y es que esta es una de las noticias ambientales pues, más esperanzadoras de los últimos años. Pues la recuperación del bisonte americano en el norte de México. Y es que durante siglos, enormes manadas de bisontes recorrían pues, estas praderas de Norteamérica. ¿Pero qué crees? Pues la caza excesiva y también la pérdida de hábitat pues, provocaron una disminución drástica pues, de su población durante pues, este siglo hasta desaparecer de muchas regiones donde antes era súper común, ¿no? O sea, es como era muy común y después ¡boom! Y bueno, gracias a programas así pues, de conservación, reintroducción y también protección de áreas naturales, los bisontes han comenzado a regresar a algunas zonas del norte del país. Y es que, a ver, recientemente el nacimiento de nuevas crías en reservas protegidas ha sido una señal de que estas poblaciones se están adaptando y creciendo. Pero bueno, después de todo lo que te conté, te preguntarás, ¿por qué es tan importante? Y es que el bisonte es el mamífero terrestre más grande de América del Norte. Ayuda también a mantener saludables los pastizales al dispersar semillas y también favorecer la biodiversidad. Y bueno, su recuperación demuestra que los esfuerzos de conservación pues sí pueden dar resultados reales, ¿ok? Es una especie emblemática de la historia natural del continente. Ah, por eso es muy importante todo esto que te estoy diciendo. Y bueno, un dato curioso que ahí te va es que un bisonte macho adulto puede llegar a pesar más de, imagínate, 900 kilogramos y correr a velocidades cercanas a los 55 kilómetros por hora a pesar de su enorme tamaño, porque sí, son gigantes, pero aún así pues son muy rápidos, ¿eh? Y bueno, eso es algo bueno, la verdad, chavos. Entonces, ya saben, por favor, ya saben, pues siempre con estas cosas buenas. Y si tú puedes hacer algo bueno, pues igual hazlo. Y ahorita acá también me llegó un mensaje. Saludos. Ahorita lo leo. Y oye, creo que regresó una leyenda. ¡Wow! Increíble, no puede ser. Armando, eres

0: tú? No puede ser, es increíble esto. Oigan, ya son las 9 de la mañana con 27 minutos y vamos con más música. Esto es de Danny Ocean con la canción Desahógate.
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1: 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Son las 9:29.
2: Y la temperatura, 21 grados.
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1: Ya a las 9 de la mañana con 36 minutos.

Ya son las 9 de la mañana con 39 minutos, amigos. Ya regresé. ¿Cómo están? Escuchamos a Olivia Rodrigo con la canción Drop Dead. Y oigan, a ver, pues déjame darte algún dato curioso sobre los peces dorados. Y es que en algún momento todos hemos tenido un pez dorado mínimo. O pues a lo mejor lo tienes todavía, ¿no? Si lo cuidas muy bien. Y es que mucha gente cree que los peces dorados tienen una memoria de solo unos segundos. Pero eso es un mito, ¿ok? Y es que en realidad pueden recordar información durante meses e incluso aprender rutinas. No te la sabías, ¿eh? Y es que también algunos estudios han demostrado que pueden reconocer a las personas que los alimentan y pues, aprender a asociar pues, ciertos sonidos o, en este caso, movimientos con la hora de comer, ¿no? Así cuando agarras su frasquita, ¿no? Que lo vas a echar, como que ya saben qué show. Y bueno, un dato extra que te voy a dar es que los peces dorados pueden distinguir colores, formas e incluso algunas caras humanas. Y es que son mucho más inteligentes de lo que su fama sugiere, ¿no? Porque pues uno lo ve y pues la neta, pues cuando le ves así como la cara, dicen, ah, ese pez no sabe nada, ¿no? Pero pues sí, son muy inteligentes. Yo te he dicho que los animales son muy inteligentes. Y bueno, total, también me mandan un saludo de este lado. Muchísimas gracias. Armando, ¿eres tú? Por favor, ¿eres tú, verdad, mi Armando? Dice Danny Boy, buenos días. Porfa, no vuelvas a hacer esas comparaciones aberrantes que voy a aventar mi radio. No, no la avientes, por favor. Tienes razón, mi hermano. Me pasé con esa broma, ¿verdad? Es como comparar el brillo de una estrella con un foco desechable. Sí, cierto, tienes razón, Armando. Espero me puedas, de verdad, mi hermano, perdonar. Me pasé, yo creo que ya me voy, ¿no? Ya me voy porque me pasé con la broma. Saludos, Armando, ¿cómo estás? Un gusto leerte, mi hermano. Un gusto ver que estás aquí, ¿eh? ¿Cuánto tiempo ha pasado desde que no te veía? ¡Wow! ¡Años! ¡Siglos! Pero bueno, total, espero que estés muy bien. Saludos. Y bueno, ya son las 9 de la mañana con 41 minutos. Vamos con más música. Este es de María José con la canción Haciéndome Tanto Mal.

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1: Son las 9:45.
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Ya son las 9 de la mañana con 55 minutos y ya regresé, amigos. ¿Cómo están? Y oigan, a ver, pues ya sabes, el tema de hoy, te lo vuelvo a repetir, ¿va? Es el siguiente. ¿Qué es mejor, gastarse el dinero en viajes o invertirlo para el futuro? Pues ya acá, pues me dirán su punto, ¿va? Pero es que el tema es para eso, para que tú, sí, tú, que me estás escuchando, participes claramente, para que me des tu mensaje y por supuesto me digas tu opinión, sino pues para que seas el tema, hermano, por favor. Entonces, pues vamos a escuchar, o mejor dicho, vamos a leer algunos mensajes. Saludos aquí a la terminación 1909 que nos dice: excelente día, Daniel León. Es mejor invertir el dinero para el futuro. Sin embargo, también es importante viajar por salud mental. Muchísimas gracias. Saludos a mi buena amiga que siempre nos está escuchando hasta la colonia Santa Cruz y Adolfo López Mateos. Saluditos. Y bueno, eso sí es cierto, ¿no? Es que sí está cool invertir el dinero, pero también creo que es importante como viajar y toda esta onda. También hay otro mensaje que nos dicen acá. Saludos a la terminación 4342 que nos dice: pues yo pienso que guardar dinero es como echar un volado, ¿ok? Porque no sabes si vas a vivir bastante tiempo como para disfrutar de ese dinero ahorrado. Yo creo que es mejor disfrutarlo, salir y conocer lugares. Ese es un buen punto también. Y es que a veces uno quiere ahorrar y ahorrar. Y no está mal ahorrar, la verdad, e invertirlo, sinceramente. Pero híjole, es que la vida es muy efímera a veces, bros, ¿no? Y por supuesto, dicen por ahí que el dinero se hizo redondo pues para que ruede, ¿no? Por ahí me dijeron. Y bueno, pues total, ¿no? A veces es bueno disfrutar. A veces como que decimos, no voy a salir, no voy a gastar, no voy a hacer. Pero después, entonces, maestro, ¿a poco nada más trabajas para vivir, ¿no? Para sobrevivir, mejor dicho. Una cosa es vivir y otra cosa es sobrevivir, ¿eh? Entonces, pues ahí yo te la dejo. Y oigan, amigos, me llegó otro mensaje, claro que sí. Entonces, ahorita lo leemos en el siguiente bloque. Y ahí está. Recuerda, el tema de hoy es: ¿qué es mejor, gastarse el dinero en viajes o invertirlo para el futuro? Ya son las 9 de la mañana con 57 minutos. Vamos con más música, así que súbele a tu radio. Este es Siddhartha con la canción Abrázame.

0: 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Son las 10 con un minuto.
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3: El gobierno de la República Democrática del Congo elevó a 363 de los casos confirmados por el brote de ébola declarado en este país el pasado 15 de mayo, incluidas 62 muertes, lo que supone un incremento de 19 contagios y 2 fallecimientos. En su último boletín difundido en la red social X esta madrugada, el Ministerio de Salud señaló que 341 de los casos, 48 de las muertes confirmadas, se han registrado en la provincia de Ituri, epicentro de la epidemia. Puebla será la sede de la CONCAFE 2026, que reunirá a miles de productores, especialistas y visitantes del 11 al 14 de junio. Este año, el gobierno encabezado por Alejandro Armenta Mier destinará 400 millones de pesos para maquinaria agrícola de alta tecnología. Cabe señalar que en este evento se contó con la presencia de Francisco González Rincón, del municipio de Jicotepec, quien expresó su orgullo porque su marca logró tener presencia en diferentes estados de la República Mexicana, así como en 4 importantes ciudades de Estados Unidos y en Valencia y España. Destacó que estos resultados confirman que el café poblano tiene la calidad necesaria para competir en los mercados más exigentes del mundo. Se fuga presunto secuestrador durante el traslado a la ciudad de Puebla. Los hechos se registraron la madrugada del día de ayer, jueves 4 de junio. De acuerdo con un comunicado emitido por la Secretaría de Seguridad Pública del Estado, la fuga ocurrió a la altura del municipio de Amozoc, cuando el interno identificado como Luis Ángel N. era trasladado del penal de Tehuacán hacia la capital poblana. De manera preliminar, ha trascendido que 2 elementos de la policía estatal fueron detenidos y ya se encuentran bajo investigación por parte de las autoridades competentes.
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1: Ya las 10 de la mañana con 4 minutos.

Son las 10 de la mañana con 9 minutos. Ya estoy de regreso, amigos. ¿Cómo están? Buenos días a todos, damas y caballeros. Y bueno, vamos a comenzar esta contienda. Ya sabes, clásico versus hit, donde tú puedes votar, donde tú puedes mandar tu mensaje, tu voto al 776-767-6707. Y bueno, chavos, que comience esta contienda. Y del lado izquierdo, claro que sí, esquina internacional, pesando 72.8 kilos, guapos, bronceados, muy guapos, claro que sí. Esta es una colaboración que rompió fronteras. Estamos hablando de nada más y de nada menos que de Coldplay y BTS con la canción My Universe. Una canción que fue lanzada en 2021 que tiene este género inglés muy bueno, por cierto. Y bueno, esto es de BTS con Coldplay, por supuesto, My Universe.

Y bueno, del lado derecho les vengo manejando también una agrupación bastante buena, pesando pues muchísimos kilos porque son muchísimas personas, la verdad. Tenemos en la esquina latina una de las baladas más emblemáticas del pop en español. Estamos hablando de nada más y de nada menos que de RBD, así es, con Solo Quédate en Silencio. Un tema que marcó a toda una generación con una historia de despedida, nostalgia y sentimientos a flor de piel.

Y bueno, gente, es momento de votar, que este versus se va a poner bastante bueno. Recuerda que nos puedes enviar tu WhatsApp al nada más y a nada menos que al 776-767-6707, ¿ok? Es momento de votar. ¿Por quién te vas a ir, RBD, o te vas a ir por BTS con Coldplay? Por supuesto, que inicie esta contienda justo cuando suene la campana. Pues ya, ¿no? Pues ahí está, ya puedes enviar tu WhatsApp, por supuesto, 776-767-6707 y ver qué vamos a estar escuchando en este mismo momento. RBD con la canción, pues ya tú sabes, ¿no? Quédate en silencio, una canción que marcó generaciones. Muchas personas crecieron con esta gran canción, claro que sí. O, en este caso, My Universe, una colaboración bastante buena y, pues que al final creo que no estaba tan esperada, pero bueno, a mucha gente le encantó. Y ya nos envían el primer voto, el primer mensaje. Muchísimas gracias, Terminación 9484, que nos dice, obvio, mi voto es para RBD. Muchísimas gracias. Buenos días. Que tengas un excelente día. Pues ahí está, chavos, primer voto para RBD. Por supuesto, tú también puedes ser, pues aquí, ¿no? Pues votar. Y nos llega otro voto. Muchísimas gracias, Terminación 1109. Y nos dice que se va por la esquina de nada más y nada menos que RBD. Así es. Vota por RBD. Entonces, muchísimas gracias. Y bueno, pues creo que ya tenemos a un ganador. Y vamos a estar escuchando a nada más y nada menos que a RBD con la canción Solo Quédate en Silencio. 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Ya son las 10 de la mañana con 14 minutos.

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1: 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Son las 10 con 18 minutos.
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11: Hola a todos, mucho gusto. Mi nombre es Caro Florencio. Soy originaria de Beristain y me gustaría que voten por mí. Tengo muchas ganas de participar en esto. Me encanta la radio. Me encanta la locución. Conmigo van a echar chismecito, ya saben. Y también acompañado de buena música, ¿por qué no? Así que gracias. Voten por mí. Muy buenos días a todos y bienvenidos. Súbele a tu radio. Recuerda, estás con Caro Florencio en este tu programa La Rocola. Así que bueno, voy a recordarte los números de cabina 776-76-272-62 y el de WhatsApp 776-76-76-07 para que nos envíes un mensaje, un audio, donde nos expliques qué canción pondrías si el día de hoy fuera el fin del mundo y de quién creen, de Taylor Swift. ¿Y por qué será esto? Pues justamente porque vamos a regalar un pase doble para el concierto próximamente en noviembre en el Auditorio Nacional. Así que ya sabes, los mejores eventos solamente con Ultra 91.7 FM. Vámonos también a escuchar esta canción. Se llama Shake It Off de Taylor Swift. Súbele a tu radio. 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

0: las 10 de la mañana con 28 minutos, amigos. Ya regresé. ¿Cómo están? No me extrañen tanto. Ya estoy aquí. Y a ver, el secreto de tu nombre. ¿Y a quién le toca esta vez? Bueno, y esta vez vamos con Alfredo, el buen Alfredo. Y es que, a ver, primero que nada, Alfredo es un nombre masculino de origen germánico que significa consejero sabio o pues, el que guía con sabiduría o protector mediante el consejo. Y es que este formato por las palabras antiguas, en este caso Alf, o en este caso es elfo, o sobrenatural, ¿no? Y Read, que significa conejo o sabidurías. Y bueno, ¿cómo son estas personas, no? Y es que, pues tradicionalmente, las personas llamadas Alfredo se les relaciona con características como prudencia para tomar decisiones, inteligencia y capacidad de análisis, lealtad hacia amigos y familia, responsabilidad y compromiso, y habilidad para orientar o ayudar a otros. Bastante bueno, la verdad. Y es que es un nombre con historia, ¿ok? El nombre se hizo famoso gracias a Alfred el Grande, rey inglés del siglo IX, reconocido por defender su reino y promover la educación y la cultura. Y es por ello pues, que el nombre quedó asociado con el liderazgo y la sabiduría. Y bueno, aunque es muy común en países hispanohablantes, pues también existen otros idiomas, ¿no? Alfred, pues que es en inglés, obviamente, en English, alemán y también en francés, ¿ok? Alfred es en inglés, alemán y francés. Y también Alfredo, pues también se utiliza en español, italiano y portugués. Y alguna curiosidad es que durante varias décadas del siglo pues, 20, Alfredo fue uno de los nombres más elegidos en México y América Latina. Es considerado un nombre clásico que transmite seriedad, experiencia y bastante confianza. Entonces, saludos a todos los que se llaman Alfredo, que tengan un bonito día. Y bueno, vamos a un corte comercial rápidamente. Así que tú sigue escuchando Ultra con tu servidor, Daniel León.
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2: 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Son las 10 con 30 minutos.
1: Y la temperatura, 22 grados.
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0: Ya son las 10 de la mañana con 40 minutos. Ya estoy de regreso, amigos. ¿Cómo están? Escuchamos a Playa Limbo con Taiga Brava con la canción Última Vez. Y a ver, chavos, pues ahorita, en este mismo momento, me puedes enviar lo que tú piensas, ¿ok? Pues sobre el tema de hoy, claramente, ¿qué es mejor? ¿Gastarse el dinero en viajes o invertirlo para el futuro? Por supuesto, tengo acá otro mensaje, entonces lo voy a leer, pero, pues obviamente, tú me puedes enviar tu WhatsApp en este mismo momento, ¿ok? ¿Qué es lo que tú piensas? Y pues, lo voy a estar leyendo, claro que sí. Y bueno, dicen acá lo siguiente. Buenos días, mi locutor favorito. ¡Ah! Buenos días, muchas gracias. Muchas gracias, muy amable. Es mejor viajar y llevarte en el corazón vivencias, sabores. Como dicen por ahí, solo te llevas las vivencias, no las pertenencias. ¡Ah! ¡Qué duro! ¡Qué duro! Pero es muy cierto, sí, cierto. ¿Qué te llevas, no? Cuando te vas, ¿qué te llevas? Nada, nada, nada. Pero pues sí, te llevas lo comido, lo vivido, lo disfrutado, todo eso, todas las experiencias, ¿no? Al final, imagínate, ¿no? Yo creo que también es parte de la vida y es bonito cuando, pues no sé, vas a una parte a comer algo rico, algo delicioso, ¿te imaginas? Te comes una buena hamburguesa o algo que a ti te encante mucho y la neta, pues ya, eso ya, nadie te lo quita, ¿no? Ya te la comiste, la disfrutaste, es el sazón, entonces creo que es bonito, ¿no? Es bonito, entonces no hay que limitarse, chavos. O sea, si tú tienes la oportunidad, a lo mejor darte unos gustos de viajar o de comprarte algo rico, pues adelante, ¿no? ¡Ah! ¡Qué buena onda, qué buena onda! ¡Ah! Y también me mandan otro saludo. ¡Hola, buenos días! ¿Cómo están? Nos dicen por acá. ¡Hola, buenos días, Dani! Saludos para la tocallita, por favor. ¡Claro que sí! Un fuerte saludo para la tocallita que nos está escuchando. Muchísimas gracias. ¡Saludos! Le mando un fuerte abrazo. Y pues que la quiero mucho, la tocallita. ¡Claro que sí! Y también a Nicole, pues que nos está escuchando, creo. Y si no, pues no importa. También le mando un fuerte saludo. Por supuesto que sí. Y bueno, amigos, saludos a todos. Muchísimas gracias por estar escuchando Ultra 91.7 FM. Y bueno, pues, ¿qué te parece si vamos a un corte comercial rápidamente y seguimos con Ultra más adelante? Así que tú no le cambies, sigue disfrutando de esta gran programación aquí. Ah, y oye, también decirte que, pues, invitarte, hacerte la invitación, por si no lo sabes, y si lo sabes, pues, no importa. Te lo digo de todas formas, puedes escuchar a Lili González y a Gabo García a partir de las 7 de la mañana, ¿ok? A ver, ahí te va el horario. De 6 a 7 puedes escuchar a nuestro compañero Fernando Canales allá desde Puebla, York, claro que sí. Después de ahí escuchas a Lili González y a Gabo García a partir de las 7. De 7 a 8 y media, pues ya sabes, te dan información de lo que está pasando aquí, de los eventos, de cosas bastante interesantes. Y después de ahí, pues sigue tu servidor, prende tus mañanas con Daniel León, o prende tu día con Daniel León a partir de las 8 y media en adelante, ¿va? Y después escuchas a Sayuri a las 11 de la mañana, ¿ok? A las 11 la puedes escuchar para que tú sigas en sintonía de Ultra. Y también la escuchas a las 6, ¿ok? De 6 a 9. Entonces, pues ahí está, ahí te lo dejo, por supuesto, para que sigas escuchando Ultra 91.7 FM. Y bueno, ahora sí, corte comercial y regresamos.
1: 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Son las 10 con 44 minutos.
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1: Ya las 10 de la mañana con 51 minutos.

Ya son las 10 de la mañana con 53 minutos, amigos. Y bueno, ya me voy. Pero antes de irme, ya sabes que vamos con la frase positiva del día de hoy. Viernes, muchas gracias a nuestra compañera Celi, que se encarga de redes sociales. Le mandamos un fuerte saludo. Y pues, porque ella hace las frases, chavos. Claro que sí. Entonces, vamos con la siguiente frase. Entonces, a ver, escucha, por favor. Dice lo siguiente. A ver, ¿me escuchas? Sí, me escuchas. La paz nace cuando transformamos la rivalidad en compañía. Otra vez. La paz nace cuando transformamos la rivalidad en compañía. ¿Y qué quiere decir esta frase, chavos? Pues bueno, esta frase quiere decir que pues me transfieras 5,000 pesos. Nada, no es cierto. Esta frase intenta pues transmitir que, a ver, muchas veces pues los conflictos, las peleas o en este caso, pues a lo mejor incluso competencias excesivas, pues sí, entre personas, pues desaparecen cuando pues dejamos de ver a los demás como, pues, como rivales, ¿no? Y empezamos a colaborar, a convivir y a apoyarnos mutuamente. Porque sí, al principio, eso pasa mucho en el trabajo, ¿eh? Fíjate que como que empiezan estas rivalidades, como que este mal ambiente tóxico, pesado, ¿no? Como que la gente te tira mala vibra y tú dices, bueno, pues, ¿qué te hice, maestro? Yo no te hice nada, ni siquiera te conozco. Entonces, bueno, en lugar de todo eso, solamente esto hace que pues no haya tanta competencia destructiva, como que trabajas más en equipo, también se evitan como estas confrontaciones, como que este compañerismo y sobre todo lo más importante, la paz, ¿no? Que es lo más importante ahí. Pero bueno, hay gente que de plano pues como que no quiere colaborar y pues no hay de otra, ¿no? Pues nada más lo ignoras. No haces nada, simplemente lo ignoras. Bueno, amigos, esta frase la puedes encontrar en nuestra página de Facebook. Nos encuentras como Ultra 91.7 FM. Ahí para que digas tú, me encanta, tú me importa y todo lo demás. Daniel León ya se va, se despide. Muchísimas gracias a todos. Que sean muy felices. Bonito viernes y nos escuchamos más al rato. Recuerda, a partir de las 2 de la tarde, ahí te voy a estar acompañando. Y por lo mientras, Yuri viene ya en unos minutos para que tú sigas escuchando Ultra 91.7 FM. Así que, pues sube a tu radio. Daniel León se despide. Bye. Feliz viernes y sean muy, pero muy, pero muy felices.

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1: Ya son las 11 de la mañana con 19 minutos y escuchamos a Madonna y a Sabrina Carpenter con la canción Breed Your Love. Y el día de hoy vamos a estar hablando acerca de fútbol, porque de todos los futbolistas mexicanos convocados para la Copa del Mundo, ¿qué creen? Ninguno ha metido un solo gol en este torneo. Y es que, pues sí, esto ha llamado mucho la atención, pues rumbo ya a la Copa del Mundo, ¿no? Porque, pues, de hecho, solamente Luis Chávez ha anotado un gol en la Copa del Mundo. Sí, y de ahí en fuera, pues, un solo jugador del planeta sabe lo que es celebrar una anotación en el escenario más grande del fútbol. Este gol llegó en Qatar 2022, cuando Chávez marcó un espectacular tiro libre ante Arabia Saudita, una de las anotaciones más recordadas de México en los últimos años. Y, pues, justamente estamos viendo una generación, pues, más joven y también más relajada, ¿no? Y muchos de estos futbolistas también convocados, pues apenas disputarán su primer mundial, lo cual ves, pues muy, muy increíble. Y es que justamente nadie había metido un gol en este torneo, más que él. Y pues muchos jugadores, de hecho, apenas te digo, es el primer mundial. Pero bueno, esto significa justamente que este torneo, pues va a ser algo más diferente a lo que hemos estado viendo años anteriores, ¿no? Y bueno, también, pues justamente todos los goles que recordamos los aficionados mexicanos alguna vez fueron primero de alguien, ¿no? Hugo Sánchez, Cuauhtémoc Blanco, Rafael Márquez, Chicharito Hernández, todos tuvieron un momento en el que aún no habían anotado en el Mundial. Y ahora toda esta nueva generación tendrá esa misma oportunidad. Pero pues mientras tanto ya se está hablando acerca de esto porque pues preguntan acerca de esta falta de experiencia en este torneo. Pero vamos a ver qué es lo que nos traen ellos. Ya son las 11 de la mañana con 21 minutos y escuchemos a Alex Ponce con la canción Ojitos Verdes aquí en Ultra 91.7.

0: 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Son las 11 con 28 minutos.
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10: Prende tu radio. Espero que se encuentren muy bien. Yo soy Lisette,
11: comunicóloga de profesión,
10: todóloga por excelencia. Estamos aquí en Ultra Radio 91.7 FM. Quiero hacerles una recomendación especial. Esta canción se llama Cuando, de Rusi, una cantante mexicana independiente con un pop más alternativo y juvenil. Es un gusto estar con ustedes. Y si quieres escucharme más seguido por aquí, puedes ponerte en contacto por WhatsApp al 776-767-6707.
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Ya son las 11 de la mañana con 36 minutos y el día de hoy vamos a hablar acerca de la inteligencia artificial. Y es que la inteligencia artificial pues cambió mucho nuestras vidas desde que se empezó a utilizar más, ¿no? Porque que ya vamos a generar una imagen, que ya generamos un texto, que ya generamos esto, que ya generamos el otro. La verdad es que ya se volvió gran parte de nuestro día a día. Y es que justamente ya no es como esta tecnología del futuro, sino que ya es una herramienta que ya millones de personas utilizamos todos los días. Ya nada más basta con inscribir justamente la instrucción y listo, con eso ya te va a generar hasta videos, canciones, lo que tú quieras, ¿no? Y honestamente esto antes pues no se veía tanto, era como más de películas, ¿no? Pero pues justamente ya está pasando, ya lo tenemos en estos momentos ya aquí. Y representa esta revolución pues creativa, porque permite que las personas sin conocimientos técnicos puedan convertir ideas en contenido en cuestión de segundos. Una persona que nunca aprendió pues diseño puede crear una imagen. Alguien sin formación musical también puede experimentar con melodías, y alguien sin experiencia en edición puede producir videos complejos. Entonces también se llega a ver como esta diferencia, ¿no? Esta barrera, ¿no? Que nunca se había visto así tan diferente. Pero también pues existe otra cara también de la conversación, y es que muchos artistas, escritores, músicos, creadores se preguntan qué ocurrirá cuando cada vez más contenido sea producido por este tipo de inteligencia artificial, ¿no? Algunos temen pues por la creatividad humana, que ya pierda valor, que ya no valga tanto como antes, ¿no? Y es que tal vez es eso, ¿no? Que ya no lo estamos usando para ampliar nuestra creatividad, sino todo al contrario, es toda nuestra creatividad ahí, todo se queda ahí, ya no hay mucha creatividad. Entonces es lo que están diciendo en internet, a ver qué es lo que pasa, ¿no? A ver si seguiremos siendo nosotros mismos o va a cambiar algo. Vamos a escuchar End of the Beginning de Joe aquí en Ultra 91.7.

0: 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Son las 11 con 44 minutos.
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Ya son las 11 de la mañana con 52 minutos y escuchamos a Justin Bieber con la canción Yummy aquí en Ultra 91.7. Y bueno, ahora sí, vamos a hablar justamente de este cantante canadiense porque yo creo que todos conocemos a Justin Bieber de alguna otra forma, por memes, por canciones, por lo que sea. Y es que es de las estrellas pop más importantes de todo el siglo XXI. Nació justamente en Canadá y saltó a la fama siendo apenas un adolescente después de que sus videos cantando en YouTube pues llamaran la atención de la industria musical. Y pues ya lo que ocurrió después, sabemos que es historia porque se convirtió en una auténtica locura. Canciones como Baby, Sorry, Love Yourself, What Do You Mean, Peaches, Stay, entre la que acabamos de escuchar, igual Yummy, lo convirtió en uno de los artistas más escuchados del planeta y a lo largo de la carrera ha vendido millones de discos, roto récords de streaming y encabezado giras mundiales gigantescas, pero su trayectoria también ha sido marcada por una enorme exposición mediática desde muy joven. Y durante años fue una de las celebridades más perseguidas por la empresa y las redes sociales. Y en los últimos años, pues, él ha hablado acerca abiertamente acerca de la salud mental, la fama, la presión mediática y los desafíos de crecer frente a millones de personas. Pero bueno, la verdad es que sigue siendo una de las personas más reconocidas de todo el mundo y más famosas, y sigue siendo una, yo creo que cada que saca una canción se sigue hablando de esa canción, incluso cuando pues algunos dicen que no está tan buena, pero se sigue tocando esa canción. Y bueno, justamente también hay que hablar que uno de los momentos más comentados de este año fue su regreso a los escenarios como parte del Coachella 2026, en donde encabezó este festival, uno de los festivales pues más caros que les ha dado y también uno de los más virales. Ya son las 11 de la mañana con 54 minutos y vamos a escuchar a Calvin Harris con la canción Blessing.

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1: Son las 12:01.

Ya son las 12 del mediodía con 4 minutos y acabamos de escuchar a Hash y a Kenia Oz con la canción La Salida Contigo. Y es que ¿cuántos no nos hemos tapado a alguien? No sé si es mujer, no sé si es hombre, la verdad, alguna vez nos hemos tocado con una persona así. Pero bueno, de esto no vamos a hablar porque cada quien tiene sus historias, ¿no? Pero bueno, hablemos de la FIFA. Y es que se confirmó que iShowSpeed, que es un creador de contenido muy conocido aquí, pues en redes sociales y todo eso, su canción Champions formará parte del álbum oficial de la Copa Mundial. Y es que lo que comenzó como una canción viral de internet acaba de convertirse pues ya en algo más grande, porque este streamer y creador de contenido confirmó, más bien recibió la confirmación de que su tema World Cup Champions formará parte de este álbum ya oficial. Y él mismo hace unos años era conocido principalmente por sus transmisiones en vivo, su fanatismo por Cristiano Ronaldo, todo esto, ¿no? Y la canción fue lanzada a principios de junio. Rápidamente acumuló millones de reproducciones y visualizaciones en redes sociales y plataformas de música. El momento se volvió viral ya cuando la FIFA pues le envió un mensaje diciendo, informándole más bien, que la habían escuchado, que les había gustado y que oficialmente ya estaba en el álbum del Mundial 2026. Y con esto pues él compartió todo este espacio con artistas internacionales incluidos en este proyecto musical ya oficial del torneo más importante del fútbol. Y lo más llamativo es que muchos aficionados pues ya habían estado pidiendo más bien precisamente eso. Y durante días, millones de usuarios también impulsaron a que esto pasara. Así que este es un claro ejemplo de cómo internet y la cultura digital ya están teniendo cada vez más y más influencia en estos eventos. Vamos a escuchar a J Balvin con la canción Mi Gente aquí en Ultra 91.7. Quédate en la estación más pasada de verde.

0: 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Son las 12 con 13 minutos.
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Ya son las 12 del mediodía con 20 minutos. Y vamos, más bien, acabamos de escuchar aquí a Halsey con la canción Carry the Weight aquí en Ultra 91.7. Y vamos a hablar acerca de justamente de ella, que es una cantante que yo sé que alguna vez llegaste a escuchar alguna canción de ella, porque la verdad... lo siento. Porque la verdad es una de, pues, de las artistas más influyentes del pop alternativo de los últimos años. Su nombre real es Ashley Nicole Froggy Pate y nació en Nueva Jersey, Estados Unidos. Saltó a la fama a mediados de la década del 2010 aproximadamente, y gracias a su estilo único mezclado con el pop, la electrónica, también el indie y pues sonidos alternativos, pues se hizo un poco más famosa. Entre sus canciones más famosas están Without Me, Bad Love, Colors, Graveyard, Nightmare, New Americana, It's Size, Closer, que yo creo que es de las más conocidas, junto a Chainsmokers. Y una de las características más reconocidas que suele es que suele escribir canciones pues muy personales sobre amor, desamor, salud mental, identidad. El último disco, de hecho, pues habla, penúltimo, de hecho habla mucho acerca de la salud mental, porque pues ella ha tenido ciertos problemas de estos. Entonces ella pues utilizó esto para crear música. La verdad es que es algo muy diferente, no es música tan comercial, pero sí es muy buena. Y justamente del último álbum es que escuchamos esta canción, Carry the Weight, de ella, porque yo creo que es de los mejores. Justamente de yo creo que de verdad necesitas escuchar esa música para que por ahí, si tú te sientes identificado, vas a saber que es muy buena. Y es que además de la música, Halsey ha sido muy abierta a hablar justamente de estos temas de salud, no solo mental, sino también física, convirtiéndose en una voz muy importante para sus seguidores. Y bueno, sabemos que ahorita tiene su bebé y está pues comprometida, así que vamos a ver qué es lo que nos espera después. Por lo mientras, vamos a escuchar a Abraham Mateo junto a Gail con la canción No Quería Quererte.

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1: Son las 12 con 31 minutos.
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8: Hola, ¿qué tal? ¿Cómo están? Mi nombre es Arely Aguirre. Muchos ya me conocen y bueno, soy originaria de aquí de Huauchinango, Puebla. Estoy participando para este casting aquí en Ultra 91.7. Quédate con nosotros. Apóyame, por favor. Mi nombre es Arely Aguirre. Nos escuchamos muy, muy pronto. Adiós. Regresamos con más música aquí en Ultra 91.7. Y bueno, vamos a presentar a una artista, pues, que acaba de sacar un nuevo sencillo y por supuesto está en el boom de muchos. Ella es Mariana Ochoa presentando Sala 22, su nuevo sencillo y su regreso nuevamente a la música. Bueno, pues ella forma parte de una nueva etapa creativa y su regreso también a la composición. Te dejo con Mariana Ochoa y su tema Sala 22 a través de Ultra 91.7 FM.
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Ya son las 12 del mediodía con 38 minutos y escuchamos a Sabrina Carpenter con la canción Taste aquí en Ultra 91.7. Y el día de hoy vamos a tocar un tema acerca de, pues, de nosotros. Y es que, bueno, no nosotros, pero con el Mundial 2026, ya sabemos que aquí en México, pues, se puso mucho de moda las jerseys y todo eso, que de hecho ya venían de moda desde hace algo de tiempo, ¿no? En donde las veíamos como estas camisas de fútbol con faldas, con algunos pantalones, en donde, pues, fuimos metiendo como esa tendencia en nuestra vida diaria, y en estos momentos la verdad es que se está volviendo aún mucho más tendencia. Y por ahí, si tú dices, ¿sabes qué? Es que quiero ocupar mi camisa de México, de lo que sea, la puedes ocupar, pero pues le puedes meter ahí como que tu toque, ¿no? Y es que cada vez más cerca de con este mundial, pues estas camisetas de la selección se han convertido en una pieza de moda muy importante. Las camisetas de México ya están llamando especialmente la atención por sus referencias a, pues, esas piedras de sol, a los elementos culturales mexicanos y a todo esto, en donde, pues, nosotros también, orgullosos de ser mexicanos, las podemos utilizar y se están convirtiendo en unas auténticas piezas de moda, donde tú las puedes llevar en el momento que tú quieras, algún pantalón, algún suéter, lo que tú quieras. La verdad es que ya es meterle un poco más de imaginación, pero pues hay que darle un poco de diseño, ¿no? De diseño, de identidad y sobre todo lucir lo que es nuestra historia y nuestras raíces culturales del país. Y pues en redes sociales la verdad es que ya puedes encontrar muchísimas por ahí inspiraciones, o incluso nada más llevarla con tu pantalón, unos tenis y listo. Que te pregunten, oye, ¿dónde va a ser el juego? No te preocupes porque todos nos ponemos de acuerdo y nos vamos a un lugar. Vamos a escuchar la canción de Malibu de Chiquis y Jessie Joy aquí en Ultra 91.7, la estación más pasada de verde.

0: 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Son las 12 con 45 minutos.
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Ya son las 12 del mediodía con 53 minutos y escuchamos a Juan Magán y a Mar Lucas con la canción Sapo Perro aquí en Ultra 91.7. Y bueno, ahora sí vamos a hablar acerca de la NASA. Y es que la NASA lanzó un nuevo informe con una advertencia importante de los incendios forestales, pues ya no solo están afectando las zonas donde se están donde se encuentran las llamas, sino que ya también están deteriorando la calidad del aire a cientos o incluso miles de kilómetros de distancia. Según un estudio reciente que ellos lo hicieron, los incendios forestales han contribuido al aumento de la contaminación por ozono a nivel del suelo en gran parte de Estados Unidos desde el 2015. Y aquí hay algo más importante: no estamos hablando del ozono que se encuentra en la atmósfera superior y nos protege de la radiación solar. No, que estamos hablando también del ozono a nivel del suelo. Ese sí puede resultar perjudicial para la salud. Y la exposición a niveles elevados de esta contaminación pues puede afectar especialmente a niños, adultos mayores, a personas que realizan actividad física al aire libre y a quienes padecen las enfermedades respiratorias. Así que estos incendios forestales pues nos están afectando más de lo que nosotros pensamos. Ya son las 12 de la tarde con 54 minutos y vamos a escuchar Blonde Hot Smartphone de Angel Blue aquí en Ultra 91.7, la estación más pasada de verde.

0: 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Es la una en punto.
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2: Autobús vuelca sobre la autopista México-Tuxpan. Los hechos ocurrieron la madrugada del día de ayer, jueves 4 de junio, a la altura del municipio de Venustiano Carranza. De manera inmediata, elementos de Protección Civil Estatal arribaron al punto para brindar atención prehospitalaria y coordinar las labores de traslado. Tras este incidente, cerca de 20 pasajeros presentaron lesiones. Asimismo, se contó con la presencia de elementos de la Guardia Nacional, quienes abanderaron la zona para evitar otro incidente más. Infestado por gusano barrenador y rescatado en el municipio de Huauchinango, Puebla. El perrito meco habría sido visto la semana pasada con una lesión en el lomo, por lo que el día de ayer se dieron a la tarea de buscarlo para brindarle atención médica veterinaria. Afortunadamente, el canino ya fue canalizado gracias al apoyo del doctor Zamora de Senacica, el Movimiento Animalista de Puebla y la Esperanza Canina del municipio de Huauchinango, quienes coordinaron acciones para ubicar a meco, rescatarlo y brindarle los medicamentos adecuados. Ante esta situación, se exhorta a la ciudadanía a tener precaución con heridas en perros y gatos, así como en personas. El gusano barrenador es una larva que se alimenta de tejido vivo de animales y, en casos raros, en humanos, causado de la enfermedad de miasis. Congreso del Estado de Puebla rinde homenaje al Cruz Azul. Dentro de esas acciones, la diputada local del Distrito 01, Lupita Vargas, participó en el reconocimiento a la trayectoria del ingeniero Víctor Velázquez Rangel, presidente del Club de Fútbol Cruz Azul, por su liderazgo, su impulso al cooperativismo y la contribución al deporte mexicano. Dicho evento también contó con la presencia de Joel Wiki, director técnico de la Máquina Celeste, quien fue una pieza clave para lograr el campeonato de clausura 2026. Lupita Vargas reiteró su compromiso como legisladora en impulsar y reconocer el esfuerzo de quienes representan al deporte como una disciplina de trabajo constante.
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Ya es la 1:05 p.m. y acabamos de escuchar a Leo Rizzi con la canción Amapolas aquí en Ultra 91.7. Y el día de hoy vamos a hablar acerca de Taylor Swift. Y es que sabemos que esta persona es muy rica, ya tiene mucho dinero, ya tiene muchas cosas en donde la podemos... Sabemos que tiene muchas adquisiciones, ¿no? Es una persona de poder. Pero bueno, justamente el patrimonio neto de Taylor Swift ya ha alcanzado los $2,000 millones. Según esto, una empresa que es muy famosa, pues nos acaba de hacer esta cantidad en la que se supone ya llegó a esta cantidad de dinero, esta cifra más bien, que la coloca entre las artistas más exitosas y ricas de toda la industria musical. Gran parte de este crecimiento se atribuye al fenómeno que fue el Eras Tour, claramente esta gira mundial donde se desarrolló 2023-2024, que rompió récords tras récords. Y con estadios llenos de alrededor del mundo, entradas agotadas en cuestión de minutos y una demanda que jamás se había visto, el tour se convirtió en uno de los más exitosos en la historia de la música. Pero el impacto fue mucho más allá de estos conciertos. Las ventas de música, las películas de los conciertos, también toda la mercancía que se estaba vendiendo, los álbumes que se estaban regrabando y el crecimiento constante de una de las reproducciones en plataformas digitales, pues impulsaron justamente que llegara hasta donde está. Lo más llamativo es que justamente esta persona logró gran parte de esta riqueza, pues principalmente a través de su música y de sus giras, que esto es algo muy diferente a lo que otras artistas llegan a hacer, porque llegan a meter pues más empresas de maquillaje, de ropa, de muchísimas cosas, y ella lo hizo solo a través de su música. Todos estos años dominando esta lista de premios, reproducciones y ventas, pues ya se ve aquí representado en mucho, mucho dinero. Pero, ¿qué te parece si vamos a escuchar a Hash con la canción Si me hubieras llamado ayer? Una disculpa, era Shakira y Ed Sheeran con la canción Hips Don't Lie, aquí en Ultra 91.7.

0: 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Es la 1:14.
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0: Hola a todos, mucho gusto. Mi nombre es Caro Florencio. Soy originaria de Beristain y me gustaría que voten por mí. Tengo muchas ganas de participar en esto. Me encanta la radio. Me encanta la locución. Conmigo van a echar chismecito, ya saben, y también acompañado de buena música, ¿por qué no? Así que gracias. Voten por mí. Muy buenos días a todos y bienvenidos. Súbele a tu radio. Recuerda, estás con Caro Florencio en este tu programa La Rocola. Así que bueno, voy a recordarte los números de cabina 776-76-272-62 y el de WhatsApp 776-76-76707 para que nos envíes un mensaje, un audio, donde nos expliques qué canción pondrías si el día de hoy fuera el fin del mundo y de quién creen, de Taylor Swift. ¿Y por qué será esto? Pues justamente porque vamos a regalar un pase doble para el concierto próximamente en noviembre en el Auditorio Nacional. Así que ya sabes, los mejores eventos solamente con Ultra 91.7 FM. Vámonos también a escuchar esta canción. Se llama Shake It Off de Taylor Swift. Súbele a tu radio, recuerda, 91.7 FM Ultra. 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

Ya es la 1:22 y escuchemos a Monsieur Periné con la canción Natural junto a Rayana. ¿Cómo me cuesta este nombre? De verdad, no saben cuántas veces, por más que lo digo, no se me queda. ¿Les ha pasado así? Porque de verdad, ay, Dios mío, siento que es como algo ahí en mi zapato que nada más no lo puedo decir. Pero bueno, oigan, vamos a estar escuchando a Paty Cantú con la canción Suerte, que esta es una de las canciones pues más queridas de esta cantante, y es una de las melodías que conectan pues con muchísima gente también. Y es que Paty Cantú es una de las cantautoras más importantes del pop mexicano. Lanzó este tema como parte de la etapa como solista, consolidando el estilo pues honesto y emocional que caracteriza a gran parte de su música. La canción habla acerca de una despedida, pero no desde el rencor, sino ni desde la venganza, ¿eh? Porque muchas veces hablamos, cuando te despides de alguien se queda como ese rencor, esas ganas de venganza, ¿no? Pero no hay que ser así, ¿eh? Sino que esta habla acerca de soltar a alguien y desearle lo mejor, incluso cuando la historia juntos pues ya llegó a su final. Y a lo largo de la letra, la protagonista reconoce que la relación pues ya no funciona, pero aún así expresa pues buenos deseos para la otra persona. Y por eso el título suena.

0: 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Es la 1:32.
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Ya es la 1:38 y escuchemos a Carlos Vives con la canción Tuyo y nada más aquí en Ultra 91.7, la estación más pasada de verde. Y oigan, el día de hoy pues encontré por ahí unos tips en internet y todo eso. Ya saben que aquí se nos da mucho estar en internet. Y bueno, justamente pues ahí buscando, chismeando, nos salieron algo por ahí. Pues para que tus comidas sean más buenas, vamos a decirlo así, porque pues depende mucho qué quieras comer, cuándo quieras comer, también tus horarios laborales a veces no ayudan mucho, te cambian mucho, pues también todo el ritmo que tienes, que si te cambian un día en la tarde, que si te cambian un día en la mañana, que si vas en el camión, que si vas llegando tarde, que si ya no tienes tiempo, la verdad es que depende mucho de esto, pero sí te voy a dejar aquí unos tips de qué puedes hacer para mejorar tus hábitos alimenticios. Y es que debes de incluir verduras en al menos 2 comidas al día. Oh, esto es difícil, ¿verdad? Pero pues sí se tiene que hacer. También frutas frescas como colación. Hay que comer frutas porque pues sí nos ayudan mucho. Aparte es como un azúcar pues natural. Elegir cereales integrales también en lugar de los refinados. Algunas por ahí, unos cereales que pues sean más naturales, ¿no? También añade una fuerte proteína en cada comida. Hay que ser sinceros. Sí hay que comer carne. La carne nos ayuda demasiado. También hay que, justamente estas carnes como magras, pescado, huevo, legumbres, también nos pueden ayudar para que estemos mejor. Y tomar mucha agua en el día. Recuerda que al menos son como 2 litros, 3 litros de agua al día. También los puedes incluir en tus comidas, que sea una sopita, que sea algo así. Recuerda que también nos vamos ahí a tomar 5 litros nada más de jalón. Así que ojo con tu cuerpo para que lo mantengas sano. Ya es la 1:40 y vamos a escuchar a Lagos con la canción Himno Nacional.

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1: 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Es la 1:46.
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Ya es la 1:52 PM y bueno, para, ya saben que aquí vamos recordando nuestros horarios, porque si tú nos escuchas, pues en punto de las 6:00 AM está Fernando Canales con la información de las noticias de Puebla, ya saben, todo eso. Después continúa Lili y Gabo con las ultra noticias, en donde pues vamos a estar conociendo información aquí de Huauchinango, pero recuerden que no solo es de Huauchinango, porque también sabemos información internacional, nacional, igual de Puebla. La verdad es que aquí vamos metiéndole un poquito absolutamente de todo. Y también, pues, por ejemplo, vamos hablando acerca, pues van hablando ellos, Lili y Gabo. La verdad es que ya les dije que hacen un programa muy, muy completo. Tienen un día como hoy, el Santoral, la frase del día. También el Nor Circula, por si tú vas a México o alguna de esas partes, a lo mejor también hay que tener cuidado en ciertas cositas, ¿no? También acerca de deportes, porque ellos van, pues te van dando información acerca de absolutamente todo. Incluso si tú por ahí ves alguna noticia que nos quieras compartir, nos las puedes mandar a través del WhatsApp. Y recuerda que tenemos la denuncia ciudadana. Esta, pues tú nos puedes decir absolutamente todo lo que tú quieras. Que si el perro, que si el gato, que si la calle, que si el coche, que si la moto, que lo que absolutamente tú quieras. Esto nos lo puedes mandar a través del WhatsApp en cabina al 776-767-6707. Ahí nos escribes, nos dices, oigan, que esto, que el otro, nosotros, iba a decir otra cosa, pero no, que esto y que el otro, pues nos escribes, nos dices, oye, que la verdad, pues pasó esto, no te preocupes, nosotros vamos a enviarte con la zona indicada y también, pues te van a responder dudas de tus preguntas, también te van a dar información, absolutamente todo lo que tú quieras. Y pues recuerda que ellos están de 7:00 AM hasta 8:30 AM igual, y después de ahí continúa Dani con Prende Tus Mañanas, y de ahí, pues nuevamente yo. Ya es la 1:54 PM y vamos a escuchar a Paty Cantú con la canción Goma de Mascar.

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0: muchísimas gracias por acompañarme durante estas 3 horas. Yo me despido, pero nos estamos volviendo a escuchar en punto de las 6 de la tarde. Y pues no le cambies, porque ya en unos minutos continúa Dani con más información.
1: 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Son las 2 en punto.
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Ya a las 2 de la tarde con 3 minutos. ¿Cómo están, amigos? Buenísimas tardes a todos, damas y caballeros. Daniel León ya llegó. Así es, tu locutor de confianza. Espero que estés muy bien, que te la estés pasando muy bien en este viernes. Muy tranquilo, muy relajado, la verdad. Y pues, obviamente está pues bastante nublado aquí en Huauchinango, ¿ok? Estamos a 22 grados. Lo más seguro es que llueva. Entonces, por cualquier cosa, ya sabes, una sudadera, chamarra, una sombrilla, cualquier cosa, para que no te enfermes. Y bueno, hoy veníamos escuchando a Tini con la canción Cupido. Y ya sabes que de 2 a 5 y media de la tarde te voy a estar acompañando con bastante música. Por supuesto, bastantes notas y muy buena información. Así que sin más, saludos a todos, amigos. De verdad, espero que estén muy bien. Y bueno, ¿qué te parece si ya comenzamos de una vez? Así que ya son las 2 de la tarde con 4 minutos. Y esto es de Rauw Alejandro con la canción Dando Vueltas. Así que súbele a tu radio.

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1: Bien, las 2 de la tarde con 11 minutos.

0: 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Son las 2 con 13 minutos.
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7: 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Espero que se encuentren muy bien. Yo soy Lisette,
8: comunicóloga de profesión,
7: todóloga por excelencia. Estamos aquí en Ultra Radio 91.7 FM. Quiero hacerles una recomendación especial. Esta canción se llama ¿Cuándo?, de Rusi. Una cantante mexicana independiente con un pop más alternativo y juvenil. Es un gusto estar con ustedes. Y si quieres escucharme más seguido por aquí, puedes ponerte en contacto por WhatsApp al 776-767-6707.
0: ¿Te gusta su voz, su dinamismo y actitud?

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Ya son las 2 de la tarde con 20 minutos, amigos, y ya estoy de regreso. Buenas tardes a todos. Escuchamos a Quevedo con Tony Tuntún con la canción Galdar. Llegan, a ver, déjame contarte algo bastante curioso. Y es que, pues, en Reforma, pues pasaron, ¿qué crees? El Día de Muertos a junio. ¿Por qué? Bueno, esto por necesidades del guión, ¿no? Y es que cientos de miles de flores de, ya sabes, cempasúchil, pues ya fueron plantadas a lo largo de paseo, pues de Reforma, para las fotos Asterix, ya sabes, ¿no? De esta afición extranjera, quienes piensan que, pues, México, pues obviamente, pues ya sabes, ¿no? Esta película de Coco, que es y casi similar, o sea, sí, pero pues no siempre hay cempasúchil y todo esto, ¿no? Y es que, obviamente, pues quisieron llevar las tradiciones, pues, como unos meses antes, ¿no? Entonces, incluso dijeron que, pues, las autoridades invitan a salir de sus casas, acá muy caracterizados como catrines y catrinas, para comprar papel picado y mostrar lo más mexicano posible, ¿no? O sea, que tú te veas acá 100% mexa, 100%, pues, acá, ¿no? Que se vea que sí somos México, ¿no? Y, bueno, pues, mucha gente dijo como, bro, pero, pues, ¿por qué vamos a pasar todas las tradiciones, que es falta hasta octubre, noviembre, pues acá en junio, ¿no? Simplemente pues porque van a venir muchos extranjeros justo pues por lo del mundial. Y pues no sé, chavos. Pues no sé, ¿tú lo harías? ¿Tú lo harías? Es la pregunta. Oigan, ya son las 2 de la tarde con 22 minutos y vamos con más música. Esto es de Kenia Os con la canción Una y Otra Vez.

0: 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Son las 2 con 29 minutos.
1: Y la temperatura, 22 grados.
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Ya son las 2 de la tarde con 35 minutos. Escuchamos a Matiz con Cristian Castro con la canción Conmigo Sin Ti. Digan, amigos, a ver. Y es que una plataforma, pues, de streaming, pero en este caso sobre anime, que es muy popular, pues, la verdad es que tiene clara su postura sobre la inteligencia artificial en el anime, ¿no? Y es que, pues, el buen Raúl Furini, que es el CEO de esta plataforma, afirmó que los estudios son libres de utilizar IA en sus producciones, pero aclaró que la plataforma no tiene previsto emplearla, pues, para subtítulos ni doblaje, ¿ok? Y es que, a ver, él según explicó que aspectos como la adaptación cultural, el humor y la sincronización labial, pues, siguen requiriendo un trabajo humano que es difícil de replicar con la tecnología actual, ¿no? Entonces, eso no significa que esta plataforma, pues, vaya a ignorar la IA, ¿ok? Pero, pues, la compañía continúa explorando su uso en áreas como las recomendaciones, la personalización y otras funciones destinadas a mejorar las experiencias de los usuarios dentro del servicio. Entonces, sí la están ocupando, pero no la están ocupando para, pues, algo fundamental, ¿no? Que al final justo las expresiones, los chistes, ese humor, pues, obviamente la IA, a ver, por más que le hayan metido mucha IA, pues no va a ser lo mismo que una persona de verdad diga, ay, sí, es que estos chistes los van a entender los mexicanos, ¿no? Porque si nosotros hicimos este chiste, va a ser así. Y la IA, pues no, nada más de decir, ah, bueno, pues yo creo que generalmente esto les da risa a todos, ¿no? Y a veces no, entonces son cositas que a lo mejor la IA va a ser ocupada para esto y para lo otro, pues no, obviamente, ¿no? Entonces, pues ahí está el dato y, pues, la neta, qué padre. Ya son las 2 de la tarde con 37 minutos y vamos con más música. Ana Sophie con la canción Tranqui, Todos Vuelven.

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Son las 3:01. 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

Ya las 3 de la tarde con 5 minutos y ya estoy de regreso. Te sigo acompañando una hora más aquí en Ultra 91.7 FM. Y a ver, amigos, parece ser que este personaje sigue con lo mismo. Así es, el actor de doblaje Héctor Iretta, pues, ¿qué crees? Se va a poner dura la situación. Y es que utilizó, pues, sus redes sociales, claramente, esto para criticar a esta convención. Solamente le tiró esta convención, donde, pues, ya sabes, salió este clip viral. Y también al creador, pues, de contenido, al que le rechazó una entrevista y dijo... Primero dijo que están creando una campaña en su contra, imagínate. Y es que este actor, pues, de doblaje, pues, obviamente de múltiples personajes, pues, aseguró que actuará por la vía legal, esto para defenderse de las acusaciones en su contra. Dijo, no, pues, ahora sí, ¿no? Y bueno, pues, total, pues, ahí está todo. Obviamente, pues, la gente una vez más le dijo, oye, bro, ya basta, ¿no? Y obviamente, pues también aseguró que varios señalamientos han sido sacados de contexto, ¿no? Y que se han intentado incluso perjudicar su imagen mediante una campaña de desprestigio impulsada por este entrevistador y por la convención y otras personas dentro de la organización o del evento. Entonces, bueno, total, pues yo no sé, chavos, la verdad... ¿Qué vaya a pasar? Pero pues mucha gente sigue con lo mismo, pues con los memes, con todo esto. O sea, los memes no acaban, siguen. Pero ahí está la información, por supuesto. Oigan, ya son las 3 de la tarde con 7 minutos y vamos con más música. Esto es de Playa Limbo con Taiga Brava, con la canción Última Vez.

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Son las 3:14.

regresamos con más música aquí en Ultra 91.7. Y bueno, vamos a presentar a un artista, pues, que acaba de sacar un nuevo sencillo y por supuesto está en el boom de muchos. Ella es Mariana Ochoa presentando Sala 22, su nuevo sencillo y su regreso nuevamente a la música. Bueno, pues ella forma parte de una nueva etapa creativa y su regreso también a la composición. Te dejo con Mariana Ochoa y su

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Ya a las 3 de la tarde con 20 minutos, amigos. Venimos escuchando Lagos con la canción Himno Nacional. Y oigan, a ver. Y es que Michael Jackson, ya sabes, ¿no? El rey del pop, habló ya en su momento, ¿no? Pues ya tiene bastante, pero sobre este Neverland, ¿no? Y es que él dice que sobre Neverland mucha gente pues, le preguntaba que por qué decidió crear un lugar, pues así, ¿no? Y la razón, pues es que él quería tener un espacio donde pudiera crear todo lo que nunca tuvo de niño. Y por eso, pues había atracciones, animales e incluso hasta un cine, ¿no? Y es que, bueno, creo que ya sabemos todos la infancia de Michael Jackson, que fue puro trabajar. Solamente su papá pues se pasaba de mala onda y solamente era trabajar. Y ya, entonces no tuvo una infancia pues, como otros niños, ¿no? Y es que también dice que él siempre estaba de gira, él viajaba de un lugar a otro y que no podía ir a un parque, pues como cualquier persona, ¿no? No podía ir, pues, este famoso, ya sabes, ¿no? Que está ahí en Estados Unidos, este famoso parque de atracciones y obviamente siendo Michael Jackson. Entonces, bueno, pues no podía caminar tranquilamente por la calle tampoco porque se llenaba de gente. Así que él decidió crear su propio mundo en casa y sí, por eso es que surgió Neverland, ¿no? La verdad es que una idea bastante cool y que sí, ¿no? O sea, ya era famoso también y pues mucha gente era, ¡ay, una foto! Entonces Michael Jackson, pues muy mala onda, la verdad, nunca negaba fotos. Y bueno, pues ahí está. Oigan, ya a las 3 de la tarde con 22 minutos. También le quiero mandar un saludo a mi amiga Juanita que nos está sintonizando. Muchísimas gracias. Saludos, Juanita, ¿qué tal? ¿Cómo estás? Yo espero que muy bien, de verdad. Y muchas gracias por estar escuchándome aquí en Ultra 91.7 FM. Bonito viernes y, por supuesto, bonito viernes a toda la gente que siempre nos está escuchando. Ya a las 3 de la tarde con 22 minutos y vamos con más música. ¿Qué te parece? Esto es de Patti Cantú con la canción Corazón Bipolar.

0: 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Son las 3 con 28 minutos.
1: Y la temperatura, 21 grados. 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
1: Ya a las 3 de la tarde con 36 minutos, Maluma con la canción Cosas Pendientes. Llegan amigos, ¿cuántos de aquí tienen mascotas? Y es que déjame contarte algo, y es que parece ser que ahora el perrijo va a recibir pensión. ¡Ay, papá! ¿De qué estoy hablando? Y es que un juzgado en Tabasco emitió una resolución que ya está dando de qué hablar en todo México. ¿De qué se trata? Bueno, y es que tras el divorcio de una pareja, se ordenó el pago de pensión alimenticia para Lucas. Pero te dirás, oye, Lucas es su hijo, ¿no? Claro, sí, ¿no, Dani? No, es su perro, así es, Lucas, ¿no? Es un husky y es un husky siberiano, ¿no? Entonces, bajo reconocimiento de los animales como seres sintientes y del concepto de familia, pues multiespecie, la resolución establece que deberán cubrirse gastos relacionados con su alimentación y atención veterinaria. Ajá, mientras algunos pues celebran la decisión, ¿no? Están de vamos, un avance, ¿no? Nosotros se preguntan como hasta dónde podrían llegar este tipo de resoluciones en el futuro. Y es que sí, pues la verdad, a ver, imagínate, ¿no? Estás con tu pareja, pues algo pasó, pues ya se acabó eso. Y bueno, pues como dice por ahí una canción, pues ¿con quién se queda el perro? Y bueno, con quien se quede, pues van a tener que aportar ahí un dinero pues para el perro, si no, pues ¿cómo se va a alimentar, eh? Dime tú, ¿cómo se va a alimentar? Entonces, bueno, ahí está la información. ¿Tú qué piensas al respecto de todo esto? O sea, si se te hace muy curioso y bueno, independientemente de esto, ¿lo ves bien o lo ves mal? Ya son las 3 de la tarde con 37 minutos y vamos con más música. Esto es de Calvin Harris con Clementine Douglas con la canción Blazings.

0: 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Son las 3:44.
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Ya a las 3 de la tarde con 51 minutos, escuchamos a Alejandra Guzmán con la canción Los que nos quedamos. Así es, aquí en Ultra 91.7 FM. Y oigan, amigos, ¿cómo están? Yo espero que estén muy bien, de verdad. Y, a ver, ¿te imaginas cobrar tu sueldo completo? ¡Ah, qué rico, ¿no? Qué sabroso! Pero, ¿de qué estoy hablando? Bueno, y es que en la Cámara de Diputados ya se está analizando una iniciativa que propone eliminar el ISR para los trabajadores que ganan, bueno, pues hasta 20 mil pesos al mes. La verdad es que yo sé que hay gente allá afuera que gana este dinero, ¿no? En alguna parte sí lo ganan, pero bueno, total. Y es que obviamente pues sabemos que pues toda esta gente que gana todo esto, pues se le descuenta, ¿no? Y bueno, pues, la propuesta busca que el dinero pues destinado a necesidades básicas como pues, alimentación, vivienda, transporte, salud y educación no sea gravado con estos impuestos. Y es que por ahora, sí, solo es una iniciativa que sigue en análisis y todavía no ha sido pues aprobada. Pero si avanza, ¿qué crees? Pues millones de trabajadores podrían ver un aumento inmediato en el dinero que reciben cada quincena. Y es que te digo, quincena que llega, pues de ahí se les corta un pedacito, por no decir un pedacito. Pero bueno, total, entonces la verdad es que esto es muy bueno para los trabajadores. Y pues ahí está la información, chavos. Ya sabes, cualquier cosa, pues te la traigo en el momento. Ya son las 3 de la tarde con 53 minutos. Y esto es de Rihanna con la canción We Found Love. Estás en Ultra 91.7 FM.

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Son las 4 en punto. 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
1: Ya son las 4 de la tarde con 4 minutos, amigos, y ya estoy de regreso. ¿Cómo están? Saludos a todos. Y veníamos escuchando a Julieta Venegas con la canción Eres para mí. Un rolón, la verdad. Y bueno, chavos, parece ser que pasó algo bastante increíble en Edomex. Y es que Dani Contreras Fuentes, que crece, convirtió en la primera persona en obtener el reconocimiento legal como persona no binaria en el Estado de México, claramente. Y es que ese día pues recibió su acta de nacimiento y documentos oficiales con los que se reconoce legalmente pues su identidad. Ajá. Entonces, bueno, pues él dice que fue una felicidad que haya recibido esos documentos, ya que lo persiguió durante casi 30 años y pues ahora es una realidad. Así es como se expresó. Entonces, pues bueno, chavos, ahí está la información, por supuesto. Y para que no te lo digan, para que no te lo cuenten. Ya a las 4 de la tarde con 5 minutos y yo te sigo acompañando un rato más. Y oye, también hacerte la invitación a que nos escuches. Nos puedes escuchar a partir de las 6 de la mañana con nuestro compañero Fernando Canales. Ya sabes, todas las noticias de Puebla. Y a partir de las 7 de la mañana con Lili González y Gabo García. Así es, de 7 de la mañana a 8 y media de la mañana, ya sabes, bastantes secciones y por supuesto buena información y bastante información de lo que está pasando aquí en Huauchinango y los alrededores. Y bueno, después de ahí, pues puedes escuchar a tu servidor a partir de las 8 y media de la mañana y puedes escuchar a Sayuri a partir de las 11 de la mañana. Así es. A las 11, ahí con muy buena información, bastante música y también la puedes escuchar a las 6 de la tarde, ¿va? Ahí para que no te pierdas pues toda esta gran programación que tenemos para ti aquí en Ultra 91.7 FM. Y bueno, súbele, que esto es de Mario Bautista con Kalimba con la canción Girl.

0: Son las 4 con 11 minutos.
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Ya en las 4 de la tarde con 17 minutos. Ya estoy de regreso, amigos. ¿Cómo están? Buenas tardes. Escuchamos a Big Soto con Danny Ocean con la canción Canaima. Y oigan, a ver, ¿qué está pasando? Y es que parece ser que no habrá prórroga. Y bueno, durante una mañanera de Claudia Sheinbaum, ya sabes, recordó que el registro obligatorio de líneas telefónicas sigue en marcha y aseguró que no habrá ampliación de plazo. Y bueno, explicó que quienes no realicen ese trámite antes del 30 de junio podrían perder acceso a diversos servicios e incluso aplicaciones gubernamentales. Y bueno, mientras tanto, millones de usuarios aún no han registrado su línea. O sea, de verdad, son muy poquitos las personas que han registrado todo esto, ¿no? Obviamente, recuerda que si tú te registras antes del 30 de junio, vas a poder tener llamadas. Bueno, lo más importante, pues las llamadas, ¿no? Y bueno, pues total, si no te registras, pues no tendrás este servicio. Y pues aún así, la gente no lo está haciendo. Entonces, ¿tú crees que al último momento diga, no, ya es 29, a registrarnos todos? O de plano la otra, que la gente no se registre para nada, porque también hay gente que está buscando otros métodos por allá muy lejos, y pues lo están haciendo de diferente forma. Pero te digo, ¿qué va a pasar si la gente no lo hace? ¿Van a dejar a todos incomunicados? Yo te hago la pregunta. No lo sé, solo el tiempo lo dirá. Así que, a esperar. Oigan, ya son las 4 de la tarde con 19 minutos y tú platícame, ¿ya te registraste? ¿Aún no lo has hecho? ¿Lo vas a hacer? ¿No lo vas a hacer? ¿Por qué sí o por qué no? Me interesa saber tu opinión. Vamos con más música. Esto es de Sabrina Carpenter con la canción Please, Please, Please. 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

0: 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Son las 4:30
1: y la temperatura 21 grados. 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
2: Hola a todos, mucho gusto. Mi nombre es Caro Florencio. Soy originaria de Beristain y me gustaría que voten por mí. Tengo muchas ganas de participar en esto. Me encanta la radio. Me encanta la locución. Conmigo van a echar chismecito, ya saben. Y también acompañado de buena música, ¿por qué no? Así que gracias. Voten por mí. Muy buenos días a todos y bienvenidos. Súbele a tu radio. Recuerda, estás con Caro Florencio en este tu programa La Rocola. Así que bueno, voy a recordarte los números de cabina 776-76-272-62 y el de WhatsApp 776-76-76-7707 para que nos envíes un mensaje, un audio, donde nos expliques qué canción pondrías si el día de hoy fuera el fin del mundo y de quién creen, de Taylor Swift. ¿Y por qué será esto? Pues justamente porque vamos a regalar un pase doble para el concierto próximamente en noviembre en el Auditorio Nacional. Así que ya sabes.

0: 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Vámonos también a escuchar esta canción. Se llama Shake It Off de Taylor Swift. Súbele a tu radio. Recuerda, 91.7 FM Ultra. 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

las 4 de la tarde con 38 minutos y ya estoy de regreso, amigos. ¿Cómo están? Escuchamos a Lena Rose con la canción Tú, Tú, Tú. Y oigan, a ver, y es que no sé si ya escucharon la canción del mundial, pero ¿cuál de todas? Bueno, y es que en este caso, la nueva canción de Julieta Venegas para el mundial de 2026 está dando mucho de qué hablar, pues, en las redes sociales. Así es, mucha gente está diciendo, a ver, ¿y eso de dónde tiene de mundial o en qué momento habla de fútbol o en México? No sé si ya la escuchaste, dime qué tal. Y bueno, total. Y es que mientras algunos aseguran que tiene un ritmo, pues sí, pegajoso, ¿no? Que es imposible quedarse quieto al escucharla, pues otros no parecen estar tan convencidos, ¿no? Y es que, de hecho, también entre memes, bromas, hay quienes dicen que la usan, pues no sé, así como alarma, ¿no? Que para despertarse antes de que suene, para no tener que escucharla, ¿no? Ya sabes, estos memes. Entonces, bueno, pero total, a ver, lo que nadie puede negar es que la canción ya logró algo, ¿ok? Que todo el mundo esté hablando de ella, así es. Entonces ya sabes que la puedes encontrar ahí en las plataformas digitales o en estas, plataformas digitales, ¿no? La puedes encontrar y dime qué tal está. Te digo, la gente dice, bro, o sea, a ver, ¿dónde está el Mundial 2026, no? Pero bueno, pues ahí está. Me dices qué tal. Ya son las 4 de la tarde con 39 minutos y este es de Fama con la canción Nadie Como Tú.

0: 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Son las 4 con 46 minutos.
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1: Ya las 4 de la tarde con 52 minutos. Y oigan, amigos, a ver, no todas las películas necesitan palomera, ¿ok? Y es que sabemos que en cada estreno, pues obviamente quieren sacar una palomera, ¿no? Claro que sí. ¿Por qué? Pues por el dinero, ¿no es cierto? Porque pues obviamente las empresas quieren que pues la gente esté feliz y contenta. Pero por lo general, casi en todas las películas, o en las películas que sí son muy taquilleras o que se sabe que van a hacerlo, pues saben, aprovechan para hacer, pues ya sabes, una palomera, ¿no? Normal. Pasos, coleccionables, que al final se vuelven coleccionables. Y todo padre, la verdad. Hay gente que pues le gusta mucho eso y la verdad te quedas con un recuerdo, ¿no? Viste la película, te compraste la palomera, te compraste el vaso, lo coleccionable. No sé, está muy padre, la verdad. Pero bueno, a ver. Y es que, en este caso, la Odisea de Nolan pues acaba de revelar su palomera, la cual será nada más y nada menos que una cámara. ¿Cómo, no? Toda la gente se sacó de onda porque pensaba que iba a ser una palomera como de tipo caballito. Dijo, pues perfecta, va a estar muy bonita, muy padre, muy chula. Negativo, así no fue. Y es que, pues, obviamente fue, o sea, literalmente fue una cámara, ¿no? De IMAX. Entonces, pues, ¿qué onda con eso, no? Y bueno, pues no es nuevo para nadie que uno de los mercados más, pues divertidamente agresivos del coleccionismo, pues despertó a esta gente, ¿no? Dijo, bro, ¿qué onda con eso, no? Entonces la gente empezó a decir, es que nada más la sacaron por sacar, simplemente por hacer algo, mejor nada. Pero bueno, al final de todo, pues, ¿sabes cuánto va a costar? Sí, va a estar carita, entonces, bueno. Ahí está, chavos. Hay palomeras que sí la valen, la verdad. Hay palomeras que más o menos, pero ya es por gustos. Ya son las 4 de la tarde con 54 minutos y vamos con más música. Esto es de Tiny con Bad Bunny y Julieta Venegas con la canción Lo Siento Bebé. Súbela a tu radio.

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Son las 5 con un minuto. 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

Ya son las 5 de la tarde con 4 minutos, amigos. ¿Cómo están? Ya estoy de regreso. Escuchamos a Karol G con la canción Mi Ex Tenía Razón. Y te pregunto, ¿tu ex sí tiene razón o no? Y oigan, a ver, ya se siente el mundial. Y es que se hizo viral en redes sociales, obviamente, el momento en el que el autobús de la selección de Japón ya circula, pues, por tierras mexicanas. Así es. Y es que, pues, ¿qué crees? Terminó atrapado en el intenso tráfico de Monterrey. Es que ellos andan por allá en Monterrey. Entonces, bueno, total, México mágico, ¿no? Dijeron, vamos. Pero, les tocó el puro tráfico. Y ahí se ve cómo está su autobús en medio del tráfico. No puede ser, han de decir, no, bueno. Pero bueno, ahí está. Lo importante es que ahí está y está viviendo la experiencia de estar aquí en México, ¿no? Qué bonito, qué padre. Ya son las 5 de la tarde con 5 minutos. ¿Y qué te parece si vamos con más música? Y lo que vamos a escuchar en este momento es a Motel con la canción Y Te Vas.

0: 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Son las 5 con 15 minutos.
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3: 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Espero que se encuentren muy bien. Yo soy Lizeth,
4: comunicóloga de profesión,
3: todóloga por excelencia. Estamos aquí en Ultra Radio 91.7 FM. Quiero hacerles una recomendación especial. Esta canción se llama Cuando de Rusi. Una cantante mexicana independiente con un pop más alternativo y juvenil. Es un gusto estar con ustedes. Y si quieres escucharme más seguido por aquí, puedes ponerte en contacto por WhatsApp al 776-767-6707.
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Ya son las 5 de la tarde con 21 minutos, amigos. ¿Cómo están? Buenas tardes. Y a ver, ¿cómo está? ¿Cómo está esta movida? Y es que posiblemente home office por lluvias podría ser una realidad en Ciudad de México. Ah, caray, qué cool, ¿no? Y a ver, y es que el Congreso de la Ciudad de México pues aprobó una iniciativa para que los trabajadores puedan realizar sus labores desde casa pues, cuando las lluvias intensas provoquen inundaciones, cierres viales o afectaciones al transporte público. Y es que por lo menos sí se ha visto que estas inundaciones, estas lluvias, pues, han causado estas inundaciones muy fuertes, ¿no? O sea, no es algo pequeño, es algo fuerte, ¿no? Que al final, híjole, pues afecta a la mayoría de las personas que pues están viajando, que están moviéndose para el trabajo, entre un montón de cosas, ¿no? Y bueno, la propuesta también contempla reforzar el derecho a la desconexión digital al terminar la jornada laboral, que eso también es muy bueno, bro. O sea, ya acabas tu jornada, pues ya, ¿no? Pues ya, o sea, por favor, ya, ahí, nos vemos el lunes. Y bueno, total, eso sí, ¿no? Pues todavía no entra en vigor de forma automática, ya que la reforma deberá continuar su proceso legislativo a nivel federal. Pero bueno, para muchos trabajadores que pasan horas atrapados en el tráfico, cada temporada de lluvias, pues la medida podría representar un cambio importante, ¿no? Al final, imagínate, bueno, está lloviendo, va. O se prevé que va a llover fuerte, va, ¿no? O sea, pues así te ahorras el tiempo, la mojada, entre un montón de cosas, ¿no? Pues luego llegas bien empapado, luego los coches, ¿no? Que van ahí manejando. Ah, no, pues... Y luego te mojas, ¿no? Y dices, bro, no puede ser. Imposible, ¿no? Pero bueno, total, pues qué buena idea, qué buena onda. Y bueno, pues esto ayudaría pues a muchas personas, la verdad, ¿no? Qué rico, pues ahí en la casita, trabajando. Y ya, pues por lo menos no te mojaste. Son las 5 de la tarde, ya con 23 minutos. Y vamos con más música. Esto es de Sebastián Yatra con la canción Chica Ideal.

0: estas 3 horas y media, de verdad. Daniel León, te mando un fuerte abrazo. Nos escuchamos el domingo. Así es, a partir de las 9 de la mañana. Pero sin más, sigue escuchando Ultra 91.7 FM. Bye.
1: 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Son las 5:30.
2: Y la temperatura, 20 grados.
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1: 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Son las 5 con 44 minutos.
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Son las 6:00 en punto.